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0: Muchísimas gracias a todos por el apoyo, gracias a vos por estar ahí siempre. 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

0: Muchas gracias. Muchas gracias.
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0: Gracias, gracias a todos. Bendiciones a todos. Hermosa noche.
1: Fue muy buena. Los aplausos. Los aplausos para México.
0: Gracias, chicos.
1: Belleza. De una. Chao.
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1: ¡Hey, amigos! ¿Cómo están?
2: ¡Hola, Pablito! ¿Cómo estás?
3: Hola, Pabli. ¿Ya vienes en camino?
1: Imposible. Te lo juro que imposible. No puedo viajar. Aeropuerto cerrado, cuarentena, todo mal.
3: ¿Y cómo lo vamos a hacer para grabar?
1: Algo se me va a ocurrir. Les mando un abrazo.

0: Gracias, gracias a todos. Bendiciones a todos. Hermosa noche.
1: Fue muy buena. Los aplausos. Los aplausos para México.
0: Gracias, chicos.
1: Belleza. De una. Chao.

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2: El terremoto más grande de la historia se produjo en Valdivia y Los Lagos fue la comuna que en 1960 acaparó la atención no solo del país, sino que de todo el mundo. El día 22 de mayo, la zona sur de nuestro país sufrió un desastre natural de grandes proporciones. Si bien hubo una serie de fuertes temblores desde el 21 de mayo, pasadas las 15 horas del día 22, un fuerte ruido subterráneo precedió al movimiento telúrico que alcanzó los 9,5 grados, magnitud e intensidad que nunca más se ha sentido en el mundo. Se estima que los fallecidos superaron las 2.000 personas y Valdivia se hundió 4 metros, seguido de un gran maremoto con olas sobre los 10 metros. En la comuna de Los Lagos, el impacto de la destrucción no solo se sintió ese día domingo del movimiento telúrico, sino que se extendió hacia finales de julio, o sea, 2 meses después. La fuerza del movimiento movió los cerros, aguas debajo del lago Riñigüe, provocando los tacos que cortaron el flujo de agua, y el lago comenzó a crecer y a hacer la presión que la gente pensaba en algún momento se liberaría, arrasando los poblados de Los Lagos y Valdivia. Fueron 3 intentos de superar esa emergencia. El ejército dinamitó los tacos sin el resultado esperado. Luego ingresaron maquinarias para realizar los movimientos de tierra, sin embargo, quedó el famoso taco 3. Finalmente, con voluntarios, dependientes de la empresa Endesa que trabajaba en el lugar, solo a pulso, con palas, lograron abrir canales que al fin permitieron comenzar a evacuar el agua río abajo, por el San Pedro y Valdivia, sin los grandes daños que se temían. Así nació la hazaña del Riñiguazo, la epopeya en que cientos de trabajadores y personal del ejército lograron evacuar, solo con sus manos, trabajando día y noche, los miles de metros cúbicos que amenazaron a miles de personas y toda la infraestructura que quedó en pie luego del cataclismo más grande de la historia de la humanidad.
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Aquí tengo un puño de tierra en la mano, queridos hermanos. 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

Hola, hola, ¿qué tal? ¿Cómo están? Muy, pero muy buenos días. Sean todos bienvenidas y bienvenidos a la programación de hoy. Viernes 29 de mayo. Se nos va el mes de mayo. ¡Wow! ¿Eh? Sábado 30, domingo 31. ¿Por qué se tiran los 31, digo yo? Pero es del 1 al 30, ¿no? Bueno, cosas. ¿Ah? Claro. Exacto. Toda razón del mundo. Oiga, con 9 grados le damos la bienvenida a esta programación matinal acá en FM Luz, en este día viernes 29, como decía, de mayo, con cielo, con niebla, ¿ah? La verdad que el sector urbano, Lagos, tiene una niebla, para que les digo, mire, mirando aquí de los estudios de la radio, con suerte le veo el techo al hospital, que está más o menos como unos 100 metros de acá de los estudios de la radio. Sí, porque por ejemplo, para ver, la escuela de Francia no se ve de acá. No se ve nada. 9 grados a esta hora, como les decía. Se espera una máxima de 17 grados y se esperaba nublado y niebla matinal, variando a nubosidad parcial para el día de hoy. A lo mejor por ahí alguien me puede enviar alguna fotito de su sector, donde puede que esté más despejado. Puede que lo esté más despejado. Quizás. No sé. ¿Cómo está, mi querido amigo? Buenos días, Richie. ¿Cómo está, amigo mío? ¿Bien o no? Mi amigo, como digo yo, mi profesor, máster de meteorología. ¿Eh? Sí, pues. ¿Cómo? ¡Ah, divina! Tengo que revisar eso. A ver, ¿qué datito nos envió el Richard? Déjame ver por acá, ¿eh? A ver. ¿Qué es eso? Ah, ya. Sí, ese mejor. A ver, Richard dice acá hoy. Esto fue a las 8, viene con 50 minutos, 8 grados y la sensación térmica de 7 grados. Uy, subió el barómetro a 1021.4 hectopascales, subió porque ya estaba en 1012, 1013, por ahí en 1010, pegando también. Así que, bien, ¿qué dice acá? Viento cero, nada de viento, dice acá. A ver, en cuanto a las... No sé si entiendo bien, pero en las últimas 24 horas... Tenemos 6 milímetros de agua la última 24 horas. Eso lo entiendo acá bien, ¿o no? ¿Sí? Y un 62% de humedad. Todos estos datos son de ahora. Ahora ya. ¿Ya? Buen día, mi querido amigo. La mínima fue de 7 grados el día de hoy. ¿Eh? 7 grados. Excelente. Las máximas está bien vio. Richie, buenos días, amigo. ¿Eh? Un abrazo grande para ti. Que tengas buena jornada. A ver, dice acá, ¿cómo está Yesenia? Muy buenos días. ¡Oh! Pero mira, buen día, joven, ¿cómo está? Oiga, sí, estamos por acá y saliendo del Canegallo. No, por allá no, prácticamente no hay niebla en las tierras cercanas a Riñihue. Buenos días, Yesenia. Saludos para usted, ¿eh? Feliz viernes. Buenos días, amigo. Buenos días, mi querido amigo Petete. Buenos días, papito. Un abrazo, amigo. Espero que tengas una buena jornada y un mejor fin de semana. Saludos para ti y para todo tu entorno familiar. Saludos para mi querido amigo Petete. Que tenga una buena jornada, amigo mío, ¿eh? Deito para arriba. ¿Qué es acá? Buenos días. No se ve el cerro. Vamos a hablar con el hombre para que pegue una sopladita y se llene la niebla. ¿Ya? Porque eso es acá nomás. En los lagos del sector urbano. Cubierto, ¿eh? Estamos rodeados de agua, yo siempre se lo digo. ¿Ya no? Sí, pues. Ay, qué bonito, agradecida. Oye, ¿no tiene el agradecido, Yesenia? ¿No tiene el agradecido? Digo yo. Ay. Grande, la Cato me dice acá, don Freddy Sumersu. Buenos días, don Freddy. Ayer estuve conversando con don Freddy un ratito, ¿eh? Grande, la Cato, don Freddy. Bien, bien, la Católica ayer, ¿eh? Ganarle a Boca. Mire, para que usted haga una... Usted sabe que la Católica ganó ayer, 1-0 a Boca Juniors en su cancha en Argentina y lo eliminó de la Copa Libertadores. Y Católica ganó el grupo. Bueno, el tema está que... ¿Por qué es un gran logro? Porque fíjense, el plantel de la Católica vale, por darle un ejemplo nomás, 10 millones de dólares. El de Boca vale como 200 millones, si es que no vale más. Hay que dar una idea nomás. Eso. Dice, ese no tiene. Ya, perfecto. Que tenga un excelente día. Muchísimas gracias a mi auditora NN. No puedo decir su nombre. NN nomás. Ayer me crucé con NN. Sí, en el supermercado. Que tenga una linda jornada usted y su familia, ¿eh?
¿Cómo está Estercita? Hola, buen día, Patito. Por acá, mucha neblina, muy espesa. No se veía mucho manejando, le creo, ¿ah? No, sí, hay lugares donde... ¿Para qué le digo, ¿Para qué le digo? ¿Qué dice, Capetete? ¿Fue bueno el entrenamiento que le dio el Colo el fin de semana? Sí, pues, para agarrar ritmo y ir a ganar la boca ya, pues. Jugaron bien, me dice. Bien, no más, papito. Yo ayer conversaba con un amigo. Aquí le voy a enviar un saludo a mi amigo Gerardo. Conversábamos ayer después del partido. Le decía yo, ¿qué pensáis tú? Jugar como sea, el tema es ganar. ¿Sí o no? Sí. Y otra cosa que es importante, él es colocolino. ¿Eh? Mi amigo es colocolino, pero fanático, igual que mi amigo Petete. Pero me decía, lo importante es apoyar a los equipos chilenos cuando juegan afuera. ¿Sabes? Por ejemplo, otro día nosotros, yo voy al partido de Coquimbo, vamos Coquimbo. ¿Eh? Voy al partido de Higgins, vamos Higgins. Sí. Mira, me dice acá Petete tiene todo razón, me dice, bien por Chile, les hace falta estos triunfos. Pero claro que sí, amigo. Acuérdate que ya hace un par de años estábamos pegados, todos los equipos chilenos, en la fase de grupo y para afuera. Zona de grupo, para afuera. Lo importante es avanzar hasta donde se pueda. Claro, vos dices, oh, levantar la copa. Hay equipos que tienen una inversión, pero tremenda, tremenda. Las lucas son muy importantes, el dinero es muy importante en el fútbol para tener refuerzos de alta calidad. ¿Te fijas o no? Los equipos brasileños son los que más pagan en Sudamérica. Pagan. Imagínense, les voy a abrir un caso. Tenemos un compatriota, ¿ya? Pulgar, que juega en Flamengo. Él gana, ¿sabes cuánto gana anual? 2,000 millones de pesos anuales. ¿Ya? Y aparte que tiene otros premios, cuánta cosa. Aquí en Chile, ¿usted cree que hay algún jugador que le paguen eso? No. El mejor pagado de Chile es Vidal, que gana algo así como 120 millones de pesos mensuales. Multiplíquelo por 12. No alcanza a llegar a eso. Y a Pulgar lo vienen a buscar ahora de un equipo por allá en... ¿cómo se llama? De los Emiratos Árabes, por ahí. Le van a pagar 6 millones de dólares anuales. Así es el fútbol. Cuando hay lucas. Un abrazo, Perete. Buenos días, amigos. Andamos por acá de visita en este hermoso sur. Acá se nota con los suegros. Gran abrazo y esto en todo el buen fin de semana. ¡Ay, un buen fin de semana! Bienvenido, Patito. Saludos para el Patito que anda por acá en estas tierras hermosas del sur. Se vino de Viña del Mar a pasear. Que lo pase muy bien, Pato. Un abrazo. Buen día, ¿cómo está? Muy buenos días. ¿Y usted? ¿Bien yo? ¿Y usted? ¿Lorena? Bien, bien. Oye, que tenga un lindo día y un mejor fin de semana, Lorena. Saludos para todas mis vecinas y vecinos en Peinaba. Un abrazo. Que las bendiciones de Dios nunca falten sobre tu vida, sobre tu casa y sobre tu familia. Buenos días. Gracias, Tercita. Lindo mensaje. Muchas gracias. Un abrazo, ¿eh? Muchas gracias. Muchas gracias. Lindo mensaje. Y con ese lindo mensaje, comenzamos la gran mañana de todos aquí en FM Plus 88.3. 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

Bien, 9 de la mañana con 15 minutos y le damos la bienvenida a nuestros oficiadores. 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Con mucha precaución hay que andar por la carretera, la espesa neblina. Así veo, Lorena. Ahí nos va escuchando nuestra amiga. Sí, está bien, bien espesa la cosa. Uf. Hay que transitar a la defensiva nomás, mi estimada Lorena. Que llegue bien, cuídese. Cuídense. No hay que andar corriendo. No, porque yo siempre he dicho, ¿para qué correr si uno va a llegar igual? Lo importante es llegar. Tiene toda la razón. Toda la razón, Lorena. Sí. Saludos para Gustavo. Buenos días, Pato, por acá en La Vega. Buenos días, mi querido Gustavito. Un abrazo para ti. 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Buenos días también, me dicen por acá. Ok. 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
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Sí, escucho bien. 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A ver, ¿qué dicen a través del WhatsApp, amigo mío? Hola, joven, hola. Ok, no hay problema. Ahí lo llamo, no hay problema. Dice, gracias Patricio, Dios lo bendiga. Ay, gracias Lorena, muchas gracias, igualmente para usted. Le voy a enviar a mi pescadito, Hoy día estoy regando a mi pescado otra vez. Por el tiro con mucha neblina, amigo. ¿Habrán calzoncillos con teflón? La verdad que no sé si hay calzoncillos con teflón, amigo, pero puedo averiguar, Sí. La otra parte no la voy a decir. ¿Ustedes saben por qué me están diciendo si hay calzoncillos con teflón? Pónganse a pensar, ¿para qué sirve el teflón nomás? 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Muchas gracias por el delito, A usted también le regalo mi pescadito.

Bien, vamos por esos titulares de la prensa escrita nacional, que dicen lo siguiente. Mala noticia en el Mercurio, porque dice acá que desempleo en Chile traspasa la barrera del 9% y llega a su mayor nivel desde junio del 2021. ¡Wow! El desempleo femenino llegó al 10,5% en el trimestre febrero-abril. Reconstrucción, Alvarado dice que no hay contradicción entre ministros. También descartó que su par de Sexpress se haya equivocado. Crimen organizado acecha la frontera austral. La fragilidad que inquieta a las autoridades magallánicas. Volveremos a volar. La promesa de Bezos tras explosión del cohete New Glenn en prueba de Blue Origin. El 58% está de acuerdo con la acusación constitucional contra Grau por inconsistencias en finanzas públicas. El 71% apoya que Arrau siga política de seguridad de Boric. Detienen por robo con homicidio a un sujeto que estuvo más de 20 años en la clandestinidad. ¿Qué les parece? Cometió el crimen en septiembre del 2004. De fallido candidato presidencial acusado por fraude electoral. Piden 15 años de cárcel para Diego Ancalao. ¿Quién es este amiguito? Dice, se estableció que presuntamente actuó con apoyo de otros 4 imputados para elaborar más de 23.000 documentos con firmas falsas presentadas ante el servicio electoral. Diego Ancalao, ex candidato presidencial por la extinta Lista del Pueblo. Mish, se le pilló. Ucrania, dron impacta edificio en Rumania y OTAN condena imprudencia rusa. Dron impacta edificio en Rumania y OTAN condena. El hecho dejó 2 heridos leves y 70 evacuados. ¿Y qué dirá Rusia? Anatomía comercial del centro. 5 calles dominan 14.070 patentes activas y una frontera invisible en la región metropolitana. Desvinculación de defensora de las víctimas obedecería a necesidad de perfil ejecutivo. Macarena Cortés dejó el cargo a menos de 6 meses de asumir. FONASA convoca a exautoridades y expertos para planificar operación y abordar retos. La idea es mejorar los planes institucionales. El desierto que atrae millones, Atacama se convierte en un gran polo para el abastecimiento energético. Por los temas de los paneles solares. Cuenta pública en recta final. La moneda busca desactivar pugna oficialista. El mandatario atenderá el Día del Patrimonio en Cerro Castillo. Fontaine encabeza su primer directorio de Codelco y acuerda 4 pilares estratégicos. Dice que nuestro mandato no es producir por producir. A ver, ¿qué es esto? Primera semaglutida genérica para tratar la diabetes y la obesidad sería próximamente aprobada en Chile. ¿Qué tal? ¡Wow! Sería un gran avance, ¿eh? Vamos al deporte. El deporte dice acá. Simulador dice juega y se puede jugar y pronosticar los resultados y clasificados de la cita que parte en menos de 2 semanas. Se refiere al Mundial. Tabilo ya tiene horario para enfrentar este sábado a la promesa francesa en Roland Garros. ¿Y por qué se espera un infierno para el chileno? Por el paso a octavo de final. Claro, porque juega contra un local, un francés. Y este chico tiene 17 años, imagínense. Es la gran promesa del tenis francés. Montes y el silencio de la bombonera. Cuevas apunta a los giles. La frase que dejó la épica clasificación de la UC. En Boca se lamentaron. Dice, nos llegaron una vez y no hicieron el gol. Vergüenza, papelón. Así reaccionó la prensa argentina tras batacazo de la UC ante Boca. Y las menciones al club chileno que no tiene nada, dice. Los cruzados eliminaron al Xeneize de la Libertadores en la bombonera. San Pedri desatado. El tenso cruce con Paredes. El palo a los argentinos que subestimaron a la UC. Y el polémico posteo en redes, el 9 festejó con todo. Sí, lo que pasa cuando San Pedri sale de la cancha, se estaba sacando la, ¿verdad? La cinta de capitán y Paredes fue lo empujó. ¿A qué hora es hoy el sorteo y cuáles son los posibles rivales de la UC y Coquimbo en octavo de final de Libertadores? Los equipos chilenos ganaron sus grupos. O'Higgins va contra Boca, como quedaron los cruces de los playoffs de la Sudamericana y los clasificados a octavos. Duro desafío para los de Rancagua. Joaquín Niman sigue sólido en la Leap Golf en Corea del Sur. El chileno continúa top 5. Ojalá que pueda ganar ese campeonato. Las últimas noticias dicen en la portada. Hasta salen con una bruja que habla con mi hija y diciendo tonteras.
programa tuvo a Medium refiriéndose a la querida periodista fallecida en 2019. ¿Eh? Habla el papá de la Javiera Suárez. ¿Eh? Mm. Todo esto sale, digamos, o se habla porque el ex esposo de ella, de esta querida periodista, la Javiera Suárez, que está fallecida, ustedes saben que falleció por cáncer, su ex marido, ya han pasado años que falleció ella, está en una nueva relación sentimental. Y ahora, están todos hablando que sí, que no, que por qué anda con él, que eran amigas. Oh, Dios mío, señor, la farándula en este país. El profesor de geología cuenta que ve a su nieto Pedrito todas las semanas, que Cristian Arregá es muy buen papá y pide respeto por la familia. Este es el papá de la Javiera Suárez. ¿Eh? El programa tuvo a Medium refiriéndose a la querida periodista fallecida en 2019. Dios mío. Sin comentario. Eso vende en este país. A ver, ¿qué más dice acá? Estas tipas hasta se dieron el lujo de comprar asientos. Ahora la mujer a la que hackearon la tarjeta de crédito para comprar pasajes a España. Nos caímos todos de traste. La eufórica celebración de Fran García Huidobro con el golazo de Clemente Montes. La animadora viajó a Buenos Aires y venció el histórico triunfo de UC por 1-0 sobre Boca Juniors. Mira, La colombiana que tuvo hijos con dos hermanos de Michael Jackson. ¿Cómo eso? La colombiana que tuvo hijos con dos hermanos de Michael Jackson. ¿Cómo se cuestiona ahí? Un tema que se habla en la película de Michael Jackson. ¿Eh? Bueno, en fin. Los aduaneros sin entrenamiento que engañaron a los narcos más peligrosos. La serie Leyendas en Netflix refrota la historia policial real. No es solo un desorden administrativo, es más grave, es un tema de irresponsabilidad financiera. De Granch y la deuda de 30 mil millones de pesos el Ministerio de Transporte. 30 mil millones de pesos en deuda. Madre mía, lo dejaron sin nada. Los motivos de la ex de Raimundo Cerda para entrar a Volverías con tu ex 2. Sofía Latorre, relacionadora pública, y renunció a su trabajo en una empresa para ir al reality. Servio denuncia a pareja de diputado Riquelme por lograr casa con subsidio de forma irregular. La entidad planteó que hubo información no fidedigna en el caso, debe ser. Masterclass, Obreros Blancos del Instituto Nacional muestran a sus compañeros cómo hacer una molotov. Dios mío. Para no creer eso. Efecto colateral de la baja natalidad. Hospital de la FACH cierra su maternidad. Informe provisional del INE reveló que Chile cayó bajo la barrera de un hijo por mujer. Nefrología, cardiología, oftalmología. La veterinaria suma y suma nuevos médicos. La falta de especialistas llevó a Javiera Fuentealba a dedicarse a la imagenología. Mire, cuidado, dice acá. Mejor no compre comida para gatos a granel. Es alimento contaminado porque la gente mete las manos, advierte una veterinaria. ¿Por qué no te callas? El gesto del toro Samperi a Leandro Paredes. Una persona ansiosa se puede traducir en un perro más ansioso. El etólogo Enzo Rubó se especializa en neuropsicología canina y atiende todo tipo de crisis. ¿Qué tal? Titulares de la prensa escrita nacional para el día de hoy. A ver, ¿qué me enviaron acá? Esto es un audio, lo voy a escuchar. Esto es un video. A ver. Quizás que radio está escuchando mi compadre. A ver si hay niebla, hay neblina entre de Antigua para allá. ¿Eh? Sí. Sí, lo vi a mi compadre. Ya, les sobraba un instante. Regresamos con más informaciones y también con más titulares, pero en el ámbito regional. 9 de la mañana con 38 minutos.

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Ay, discúlpeme que me demoré. Salí al aire, pero estaba al teléfono, ¿eh? Usted sabe, cuando a uno lo llaman, hay que contestar y dar solución a algunas cosas. ¿Pero no? ¿Qué hacerlo? A ver, vamos a rezar los titulares del Daily Austral, que dice: en Paquipulli anuncian protestas si el nuevo hospital sigue postergado, ¿eh? No, yo creo que va a avanzar todo eso. Tengo toda la fe del mundo que va a avanzar. Paquipulli también merece su nuevo hospital, ¿eh? Destacan inversiones por más de 66 mil millones en 2025 en la cuenta pública. Sí. ¿Cómo? Del gobierno regional. Suma nuevo delito contra imputado por suicidio femicida. También empezar por muerte de... dice Albacea de Luis Oyarzún. También 12 jóvenes nadadores de Valdivia van al Nacional. Qué bien. También segunda fecha del torneo laboral, ¿ah?, en el baby fútbol. Alumnos del Liceo Rap de Paquiaco visitaron el Instituto de Microbiología Clínica de la UACH. Vamos a otros temas. Es bueno que la universidad abra digamos sus puertas a los jóvenes estudiantes, ¿ah? Sí, que ellos también quieren llegar a esta instancia, a estudiar en la universidad. Pero para que vean un poco cómo es el tema también, ¿ah? En otros temas, dice, advierte protesta si no se licita en junio el diseño del Hospital Público Intercultural en Panguipulli. Buen balance dejó sesión del CRUCH, organizada por la UACH en Valdivia. ¿Qué más dice por acá? Oye, qué poquito trae. Dos senadores de Valdivia clasificaron a Nacional de Soprole. Vamos otro medio, porque la verdad que no hay nada más. Así de pobre está la cosa hoy día. A ver, hay harta niebla en diferentes puntos de la comuna. A manejar la defensiva, no hay que correr. Más personas y menos cemento. El sello que marcó la cuenta pública del gobernador Cubertino. 3 imputados quedan en prisión preventiva tras operativo antidrogas en Valdivia. También desarticula una estructura criminal dedicada al tráfico de drogas en Las Ánimas. Nuevo bypass de Corral alcanza un 70% de avance y busca sacar el tránsito de camiones del radio urbano. Mira qué bien eso. Maravilloso. ¿Qué más tengo por acá? A ver, estoy viendo que de verdad, lo digo, estamos pobre hoy día de noticias regionales. A ver, Muni de Lanco niega presiones a ex funcionaria para hacer campaña para alcalde, deberá ser indemnizada. Y abre sumario el Colegio Futuro por feca de ratón, prohibieron funcionamiento de la cocina. A ver, ¿qué más? A ver si tengo algo más, algo distinto. O hasta ahí nomás. No, hasta ahí nomás. No hay más. Sí, no hay más. 10 de la mañana con 3 minutos. A la vuelta les tengo el pronóstico del tiempo, ¿les parece? Sí.

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0: ¡Vale, chicos! ¡Corta!
1: ¡Pasa ya, chicos! Denme la respuesta. ¡Yo!
2: Qué locura de día, ¿no? Aunque solo haría falta una cosa para que fuera el mejor día de mi vida.
3: ¿Qué?
2: Que sea el primer día del resto de mi vida contigo, hasta que seamos viejitos. Manuela.
3: ¡Sí! ¡Sí! ¡Sí! ¡Sí!

Oye, me hablaba acá una amiga, una auditora, me dice, mira lo que es la magia del sur, ¿eh? En la mañana me envió una fotografía hace alrededor de una hora atrás. Yo dije, estaba limpiecito el cielo, pero hoy está bonito allá, cero niebla, y ahora lleno de niebla. ¿Ah? Se cubrió la tierra cercana a Reñeme con niebla, créanme. Se cubrió. Qué raro, ¿ah? ¿Verdad? ¿Cómo se corrió todo esto? ¿Eh? Increíble. Bueno, así es la magia del sur, pues, mi querida amiga. Así es la magia del sur. Saludos para mi querido profesor de la chicha, las manzanas y las plantas que va pasando por afuera de la radio. Hoy día decidió salir a trabajar. Dijo, hoy día salgo a trabajar, pato. Ya, bien nomás le digo. Póngale bueno. ¿Ah? Sí. Hoy no le he preguntado si tiene vinagre. ¿Ah? ¿Tendrá vinagre, no? ¿Mm? Vinagre manzana. Le vamos a preguntar al profe de las manzanas, de la chicha y las plantas. Oiga, profe, ¿tiene? ¿Ah? No lo sé, por eso lo voy a preguntar. Sí que tiene vinagre. ¿Ah? Vamos, yo sé que me está escuchando, así que nos va a hablar ahí. Saludos para el profe. Saludos para el Charlie también. Gracias, amigo. Un abrazo, ¿eh? Vamos a revisar el pronóstico del tiempo actualizado por parte de la Dirección Meteorológica de Chile y lo vamos a comparar con Meteorred. A ver qué dice esta cosa. La próxima semana se viene agua. No tanta, pero viene agua. Sí. A ver, vamos a ver. Para el día de hoy dice nublado y niebla matinal variando nubosidad parcial. Nublado y niebla matinal variando nubosidad parcial con una máxima de 17 grados. Para mañana sábado deberíamos tener nubosidad parcial. 6 y 16 grados. 6 y 16 grados para mañana con nubosidad parcial. Para el domingo, mínima 7, máxima 16 grados. Nubosidad parcial, niebla matinal, se va a nublar. Vamos a tener una mezcla de varias cosas para el domingo. ¿Ya? Pero no llueve el domingo. Y para el lunes, mínima 10, máxima 15 grados. Vamos a tener precipitaciones. Vamos a tener algo de lluvia el día lunes. Para el martes, mínima 11, máxima 17 grados, algo de precipitaciones. Para el miércoles, mínima 9, máxima 16 grados, algo de precipitaciones. Y para el jueves, mínima 7, máxima 16 grados, algo de precipitaciones. ¿Sí? Lunes, martes, miércoles y jueves, vamos a tener algo de agüita acá en la región de Río. Así que a sacar los paraguas, los trajes de agua, las capas, todas esas cuestiones. ¿Eh? Todo. Tengo que sacar todo. Porque va a salir, sale agüita acá. Para el próximo día. Pero hoy día 17 grados y nubosidad parcial. Entonces tenemos que aprovechar de aquí al domingo, lavar toda la ropita y colgarla. Sí. Porque si no, ¿para qué les digo? No. No. Del lunes para adelante va a estar muy difícil la cosa, amigo mío. Para sacar la ropa. A esta hora tenemos 10 grados en la región de Ríos. ¿Eh? Y justo le iba a hablar hoy. Quédame, yo justo le iba a hablar. Quédame. ¿Ah? Quédame, que es verdad.

escuché, él escribí. Dice acá, ¿cómo está Don Freddy? Buenos días. Dice, si hay mucha nena, que nos saca la guacha, si no el vampiro se chupete. Saludos para Don Freddy Sumersu, presidente de la Junta de Vecinos de Pancul. Saludos para todos los vecinos de Pancul, ¿eh? También un abrazo, Don Freddy. Ay, ay, ay. Aquí digo. A ver, ya, ok. ¿Qué dice acá? Hola, pato. Obvio que tengo vinagre. Vinagre de un año y medio, hecho con madre, manzana, limona. Oh, qué bueno. ¿Y cómo vamos ahí? ¿Cómo vamos? Mira, déjame saludarlo primero aquí al profe. ¿Ah? A ver. Dice, buenísimo, potente. Especial para diluir de ser grasa en el cuerpo. ¿Cómo vamos ahí? Estoy viendo publicidad. Dice acá, Weather Channel sin lluvias. Ahora, no hay lluvia hoy día. Parcialmente nublado el domingo. El lunes algo, chubasco en la tarde. Los próximos días vienen chubascos nomás, Richie, ¿eh? ¿Sí o no? Tengo las mismas estimaciones que tú en cuanto a los porcentajes de lluvia. Sí. Agua para el lunes, me dice. La temperatura de 9,5 grados, un 95% de humedad.

Ay, ay, ay. A ver. Dice, buen día, veces, buen día. ¿Ah? Dice acá, deglutir la grasa, meses. Deglutir, deglutir, deglutir. Deglutir la grasa, el vinagre. Ya, vamos a la música. 10 de la mañana con 20 minutos.

Mira, estaba Bian Jovi solo con verte, las 10 de la mañana con 24 minutos, 10 y 24. 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Ya. Se informa a los medios, atención. Se informa a los medios de comunicación por parte del Cuerpo Bomberos Lagos. ¿Ya? Se informa por parte del Cuerpo Bomberos Lagos que se dará un toque de sirena a las 11:30, ¿sí? 11:30 horas en Folilco, por un simulacro en la Escuela Rural de Folilco. ¿Ya? Para que sepan las vecinas y vecinos, se va a estar asustando. Se va a realizar un simulacro en la Escuela Rural de Folilco, por ende va a sonar la sirena en Folilco, ¿ya? A las 11:30 de la mañana. Muchas gracias al Cuerpo Bomberos Lagos que nos entrega esta información. Muchas gracias, muy amable. Sí. Este simulacro entonces en Folilco a las 11:30 de la mañana. 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
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Me está preguntando algo acá. 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

Bien, 10 de la mañana con 41 minutos, 10 y 41 minutitos en esta programación matinal de día viernes 29 de mayo. Se nos va mayo, se nos va mayo. Saludos para todas las Hilda que hoy día están de nomástico, ¿eh? Sí. ¿Qué dice? Sí, las Hilda, para todas las Hilditas. Hoy tengo acá. Tengo Hilda acá de autógrafo. Sí. A todas las Hilditas un gran abrazo, ¿eh? Que sea un lindo día para ellas. A ver, ¿qué dice para acá? ¿Qué dice? Amiga. A ver. Bueno, le iba a contar algo, pero quiero enviar un saludo. ¿Eh? Buscamos una. Ah, sí, pues. Sí, esa. Esa es muy buena canción para ellos. Sí, por supuesto que sí. A ver, quiero enviar un saludo muy especial a esta hora de la mañana. Ya, gracias. No se vaya a cortar la cuestión, pues, como recién. Dice. A ver, espera, por acá está. Aquí está. Este es el primer saludo, ¿ah? ¿Eh? Sí, pues. Dice. Hola Patito, quiero pedirte que le digas a mi marido Patito Riquelme felicidades en nuestro matrimonio 38, ¿eh? 38 años de matrimonio y decirle que lo amo, ¿eh? Como digo, yo para siempre, ¿eh? Gracias por ser ese hombre que me ha amado hasta hoy con el tema que tú destines. Gracias y que tengas un buen día y bendecido día. Muchísimas gracias, Elizabeth. Muchas felicidades para ti y para el Pato, ¿eh? Tengo el gusto de conocerlo, chiquillos. Espero que sea un día pero maravilloso, cargado de mucho amor y cariño hacia sus personas. Nosotros de acá, el equipo de la Radio FM Luz, les enviamos un gran abrazo. Yo y Fantasmita, le enviamos un gran abrazo. Muchas felicidades por estos 38 años de matrimonio. ¿Eh? Qué hermoso, ¿eh? 38 años de matrimonio. Cómo pasa la vida, ¿eh? Cómo pasa el tiempo, pasa volando, dicen por ahí. ¿Sí o no? Pero la vida es tan hermosa cuando hay una buena compañía. Te tocó un buen compañero, querida Elizabeth, ¿eh? Pero un buen compañero ahí con mi querido Patito Riquelme. Un gran abrazo para ambos, ¿eh? Sí, un gran abrazo para ambos. Y aquí la contraparte, la respuesta. ¿Sabe que hoy estoy de aniversario de matrimonio? Y quiero saludar a mi querida amada esposa que Dios me puso en mi camino. A Elizabeth Caravante por todo lo que me ha soportado. Ahí sí que te creo, papito. Ahí sí que te creo, papá. Oh, que te creo que la han soportado, guachito. Son bromas, Pato. Ah, que lo han soportado. Ya son 38 años juntos. Un temita. Ah, Tiempo de Vals de Chayanne. Porfa, ese lo bailé cuando me casé. Ah, oh, qué hermosa. Hermosa, que hay una. Ah, no te entiendo. Sí, la verdad que es muy grato para mí el poder saludarles tanto a Pato como a Elizabeth. En este día tan especial para ellos, ¿sabes? Han formado una familia linda, ¿sabes? Con el correr del tiempo, ¿sabes? Con el correr de los años, ¿sabes? Con los hijos, nietos, bueno, así va creciendo la familia, ¿sabes? Cuando uno nace, llega solito al mundo nomás, ¿sabes? La mamita, el papito, ¿verdad? Quizás se suman hermanos, quizás no, ¿verdad? Y después nos toca a nosotros comenzar a caminar, abrir los ojos, comenzar a dejar esta huella importante en la vida y que nos lleva a formar una familia, ¿verdad? Y esta familia la han logrado tanto Pato como Elisa. Chiquillo, les envío un gran abrazo, de verdad. ¿Ah? Sí, pues. Por supuesto que sí. Me dice, tú los conoces, pero claro que los conozco, Fantasmita. Algún día te los voy a presentar a los chiquillos. Así para que mi querido Pato, para Elizabeth, un gran abrazo, chiquillos, de verdad. Y que sea un día, insisto, cargado de amor y cariño para sus personas. Yo creo que se lo merecen, ¿eh? Y espero que. Y hoy día es viernes, para más remate. Me imagino que lo van a celebrar, pues, ¿o no? Pregunto, una pregunta. ¿O van a celebrar mañana? ¿Van a juntar a la familia? ¿Ah?

Bien, 10 de la mañana con 55 minutos, 10 y 55. Ahí están esas dos hermosas canciones, Tiempo de Vals y La Familia, el lado de Pimpinela. Estaba revisando la prensa nacional y les voy a contar así con una información que está en todos los medios. A ver. Les voy a hablar de algo terrible, ¿eh? Les voy a contar algo terrible. Muy, muy, muy terrible. Porque, como les decía, están todos los medios de comunicación. Porque este tipo hay que tratarlo de monstruo. ¿Ah? Monstruo por todos lados. El monstruo de la granja, de la comuna de la granja, mató a su hijito, a su pareja y a la abuela de ella. Y confesó todo, de verdad que con una insólita explicación. En serio. Tal cual. A ver, les voy a contar. Él la amenazó de matarla si ella se iba, hasta que lo logró y mató a mi nieto también. ¿Cómo esto? Con estas palabras y entre lágrimas, la madre de Carol Martínez, de 30 años, y abuela de Luis Madariaga, de 11 años, se refirió al horroroso triple homicidio, ¿eh?, que se cometió. ¿Cómo? Claro. Y que horrorizó a la población San Gregorio, la comuna de la Granja. El brutal ataque fue cometido por Sabino Jesús Madariaga Neira, la pareja de Carol y padre de Luis, quien también le quitó la vida a la abuela de Carol, una adulta mayor de 60 años. Yo estoy tratando de sacar algunas partes de esto, ¿eh? ¿Verdad que es bien fuerte? Te lo voy a reducir, ¿eh? Desde que pololeaban, que le pegaba. Se la llevaba para el norte y le pegaba. Al niño también le pegaba. Lo levantaba a patadas. Ella sufrió mucho y el niño igual. Según lo aseguró la mujer, que se armó de valor para hablar con la prensa. Lo primero que hizo un tío Carol, e hijo de la abuelita asesinada, furioso, dio cuenta de múltiples denuncias que antecedieron a esta tragedia. Bueno, acá habla de varias cosas que obviamente están con grabado y cuánta cuestión, ¿no? Pero para reducir todo esto, esta familia vivía atemorizada, ¿ya? Y el delincuente este homicida, ¿cómo? Sí, que otra la reja, obviamente. La verdad que es medio difícil seguir leyendo esta nota, ¿eh? Por todo lo que dice. Mire, voy a saltarme una. Le voy a contar algo mejor, algo más importante que esto. Hay un teléfono que es el 1455. 1455. Ese es un fono de orientación atendido por especialistas en violencia, que entrega orientación a todas las mujeres que sufren o son testigos de maltrato físico o psicológico. ¿Ya? La función de este es informar a las mujeres sobre sus derechos, los procesos de denuncia y los servicios como Centro de las Mujeres y más, y que ayuda, que digamos que ofrece el CERNAMEC también, el Servicio Nacional de la Mujer y Equidad de Género, para apoyar a las mujeres que viven con violencia. Este teléfono, ustedes sepan, el 1455, atiende todos los días del año, de 8 de la mañana hasta la medianoche. Los 365 días del año. 1455. Reitero, es un fono de orientación atendido por especialistas en violencia que entrega orientación a todas las mujeres que sufren o son testigos de maltrato físico o psicológico. Quiero reiterar esto, ¿eh? Entrega orientación a todas las mujeres que sufren o son testigos de maltrato físico y o psicológico contra la mujer. No se olviden nunca este número. 1455. Exacto, 1455, no lo olvide, ¿ya? No lo olvide. Perfecto. A ver, tengo que entregar otra información que me enviaron. Que me habló una auditora. Precaución para todos los que transitan desde Antigua a Los Lagos, porque me contaban que hay derrame combustible en diversos puntos de la ruta, ¿ya? En la ruta que viene de Antigua hacia Los Lagos. Antigua a Los Lagos. Había, como les digo, combustible. ¿Ya? Derrame combustible en algunos puntos de la ruta, me saca una auditora. ¿Ya? ¿Y más dónde? En las curvas de la cuesta de Antilwe, me dicen. Y en Purey. Perfecto. Gracias, amiga, ¿eh? Muchas gracias por la información. Así que estar atento a las condiciones del tránsito entre Antilwe y Los Lagos.

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Bien, las 11 mañana con 14, casi 15 minutos. ¿Eh? Oigo, vas ahora. Ahora, súper rápido. ¿Verdad? Sí. ¿Qué cosa? Sí, oye, quiero enviar. De ahí voy a enviar algunos saludos. Oye, saludos para mi querido amigo Roberto Soto. ¿Cómo está, Robertito? ¿Cómo anda la cosa? ¿Ah? Está trabajando en el carrito, mi compadre. Saludos para el Alex también. Alex, ¿cómo está? Lidia, muy buenos días. Beatriz, buenos días. Saludos para Patricia. ¿Ah? Saludos para la Carmencita también. Carmencita, ¿cómo está usted? Un gusto saludarle. Oye, un saludo para todos mis vecinos ahí en el sector del 4 en Quilmes, ¿eh? Que me enviaron un saludito. ¿Mm? Saludos para ellos. Sí. Exacto. Ya le voy a contar algo más simpático, un ratito más. ¿Ah? Sí, ¿para qué tan pesadito, verdad? Ríete nomás. Pecador. ¿Ah? Sí, pues. No, de ahí vamos a revisar eso. Vamos a buscar una noticia más ligerita, más simpática. ¿Ah? No lo sé. No quiero hablar de Pelé, cuestión. No quiero hablar de nada trágico hoy. ¿Ah? No, de nada trágico. Algo bueno, quiero hablar de algo positivo. Yo le voy a contar algo positivo. ¿Ya? Le voy a contar de algo bueno. Pero cuento al tiro, ¿ya? Y a la vuelta voy a estar con. Ya. ¿Cómo? Sí, vamos a contar esto que yo encuentro más positivo. Sí, muy positivo. ¿Sí? Ah, no, avisa del cuerpo bombero del lago que se rectifica el horario del toque de sirena en Folilco por este ejercicio, ¿verdad? Por este simulacro en la Escuela Rural de Folilco. ¿Eh? A las 11:14 comenzó esto ya. Ya comenzó este simulacro en la Escuela Rural de Folilco. No se vayan a asustar, vecinas y vecinos, por el toque de la sirena allá. No, es un simulacro en la Escuela Rural de Folilco. Ya comenzó, a las 11:14 comenzó este, ya vemos el ejercicio, por decirlo de alguna forma, ¿ya? Operación Daisy en el colegio, para ver si están preparados ante una emergencia, ¿ya? Esto está realizando en Folilco. Bien, maestra. Bien, pues, bien, claro que sí. Bien. Ya. ¿Qué dice? Ya, ahí voy a escuchar el audio, Alex. Oye, mira una fotografía, qué bonita que hay, mi compadre. ¿Eh? Bien, bien ahí. Espera, a ver. Si es que no lo voy a escuchar el audio todavía. ¿Eh? Estoy pidiendo que vea una foto del lago. Ya, déjeme ahí. ¿Qué pasó ahora? Ojo. La sopaipa, está lista la sopaipa, me saca. ¿Ya? Buen día, Patito. Buenos días, ¿cómo está usted? Un gusto saludarle, Marlis. Que tenga una linda jornada. Buenos días, ¿eh? Un gusto saludarle. Gracias por estar ahí en sintonía de la radio. ¿Mm? Muchas gracias. A ver, le voy a enviar un. ¿Cómo se llama? Un sticker. Todavía no puedo contar lo que quiero contar, ¿eh? No puedo. ¿Qué dice acá? Ya, pues. ¿Qué pasa? Si ustedes miran las cosas que miran acá en WhatsApp, no me creerían. Ya, les voy a contar una noticia positiva. ¿Sabe usted que la primera semaglutida genérica, ¿cómo estuve ahí? Semaglutida genérica para tratar la diabetes y la obesidad sería próximamente aprobada en Chile. Esto es muy positivo, créanme. El Instituto de Salud Pública, el ISP, espera que la primera semaglutida sintética sea próximamente aprobada en Chile. Esto luego de que en las últimas semanas el organismo fuera criticado por, supuestamente, mantener un criterio técnico que dificultaría la llegada al país o el desarrollo local del principio activo de los famosos Ozempic o Wegovy, originalmente diseñados para tratar la diabetes 2, pero cada vez más médicos recetan para bajar de peso. Increíble, pero cierto, ¿eh?
Y es que a comienzos de mayo, expertos del sector aseguraron que el ISP, el Instituto de Salud Pública, considera la semaglutida como un medicamento de origen biológico y no sintético, como sí lo hacen otros organismos regulatorios como la Administración de Alimentos y Medicamentos de Estados Unidos o la Agencia Europea de Medicamentos. De esta manera, en Chile se impondrían medidas más estrictas para la aprobación de los genéricos, es decir, de síntesis química, haciéndola más lenta y engorrosa. En concreto, de acuerdo a los especialistas, las farmacéuticas que quieran registrar su semaglutida genérica para entrar al mercado con precios más bajos y así competir con el Ozempic y el Wegovy, este último disponible desde junio, tendrían que registrar sus productos desde cero y en consecuencia pacientes estarían quedando sin acceso a un tratamiento genérico a menor costo. Como respuesta a las críticas, esta semana el Instituto de Salud Pública publicó un informe sobre la semaglutida, en el que detalla que las etapas de evaluación en que están las solicitudes de registro de versiones genéricas del principio activo. Contaron cómo va todo esto. En el documento, el organismo aclara que el Ozempic consiste en semaglutida de origen biológico para el tratamiento de la diabetes tipo 2 y obesidad. Los medicamentos genéricos de semaglutida presentados en Chile tienen origen químico. Esa diferencia obliga por ley al ISP a hacer una revisión completa de los medicamentos de semaglutida de origen químico. Asimismo, puntualiza que la situación en Chile es similar a lo que ocurre en otros países. Y estas son palabras del ISP. Actualmente, ni la Administración de Alimentos y Medicamentos de Estados Unidos ni la Agencia Europea de Medicamentos han aprobado medicamentos genéricos de semaglutida equivalentes a Ozempic. En ambos casos, las agencias regulatorias se encuentran desarrollando marcos técnicos específicos para la evaluación de péptidos sintéticos y existen solicitudes actualmente en tramitación. Y en este sentido, en su informe el ISP, el Instituto de Salud Pública, explica que hoy existen 7 solicitudes de registro para semaglutida desarrollada mediante síntesis química, la que está en diferentes etapas de evaluación. A ver, ¿cómo se llama este asunto? Aquí están, digamos, las solicitudes, pero ¿quién las solicita? Por ejemplo, las marcas, por ejemplo, la empresa. Dr. Reddy's, Novo Nordisk, Regalzin, Torrent, Exeltis, Siegfried y Laboratorios Chile. ¿Sí? También vamos a tener una acá en Chile, es una chilena. Bueno, va a haber que esperar un poquito, un par de semanas, para ver en qué va a terminar este tema, si se va a aprobar o no, ¿verdad? A ver, debería ser pronto la aprobación para que en Chile tengamos la primera semaglutida genérica para tratar la diabetes y la obesidad. Sería próximamente aprobada en Chile, ¿ya? Bueno, esto, como les decía en la nota, el ISP dijo que hasta el día de hoy existen 7 solicitudes de registro para el principio activo de los famosos Ozempic y el Wegovy, que digo yo, y todo desarrollado mediante síntesis química, lo que está en diferentes etapas de evaluación, ¿ya? Eso es todo. Ahora, la gente, las personas que tienen diabetes tipo 2 entienden un poco más este tema. Lo importante aquí es para ellos también. Algunos dirán, oye, pero es que es engorroso. La verdad que no es que sea engorroso. El tema es que el ISP, ¿qué es lo que tiene que hacer? Velar por la salud de nosotros también. Eso es lo que tiene que hacer, eso es su pega. Claro, no pueden aprobar un remedio porque se le ocurrió, ¿no? No, no, no. Si fuera por eso, imagínense. Ya pues. 11 de la mañana con 23 minutos. ¿Qué me dice por acá, Patito? Enviar un saludo para la Morita con mucho amor de yo. Saludo para la Morita de parte de yo. ¿Yo? ¿De yo? No, estoy diciendo. Un saludo para la Morita, con mucho amor de parte de la Marlis. Morita querida, la Marlis te envía un gran abrazo y un beso. Saludos para la Morita, con mucho amor de parte de la Marlis. Saludos para usted, Marlis, también. Saludos. Ahí le envío mi pescado. Yo estoy regalando mi pescado. ¿Qué dice por acá? ¿Me envías la noticia que leíste sobre el medicamento para diabetes, porfa? A ver, se lo envío de inmediato. Espérame. Ya, se lo voy a leer. Ahí está. Se lo voy a enviar para que lo lea. Oiga, amiga mía, yo le hablé 2 veces de una cosa y no me pescó. Le escribí acá a una amiga en el WhatsApp. Le dije, tengo algo que contarle. Ahora entendí que no anda muy bien. Arriba el ánimo. A ver cómo está Riñigüe. Uf. Oye, está cubierto para allá, oye. Va a abrir el día, amigo mío. Va a variar anuncio parcial. Gracias, Alex. Gracias, amigo. Gracias por la foto. ¿Qué dice por acá? Hola, ¿cómo estás?
Te deseo lo mejor de la vida. Saludo para mi amiga Ilse. Ilse quería un abrazo, ¿eh? Saludo para la Ilse. Cariño para ella. Cariño, cariño. Ya, vamos a la música porque la vuelta hay que estar con nuestros auspiciadores. ¿Te parece? ¿Qué me está retando acá? ¿Ah? Mi amigo de la chicha, las manzanas y las plata me está retando. Sí, me está retando. Ya voy, arriba el ánimo.

Bien, las 11 viene con 30 minutos. Hoy día a las 12:30 vamos a tener un gran invitado acá al estudio de la radio. Vamos a estar conversando varias cosas bien importantes. Ya le voy a adelantar con quién voy a conversar. Ya, vamos a estar conversando acá al estudio con David Silva, que es el encargado de gestión de riesgo y desastre en la Comuna de Los Lagos. ¿Eh? Gestión de riesgo y desastre. Vamos a estar hablando de puntos bien importantes que tienen que ver con... a ver, ¿cómo lo digo? A ver. Prevención en general, ¿ya? Y también la tala de árboles, que ustedes se han dado cuenta que está realizando en diferentes puntos de la comuna, ¿ya? Así que vamos a estar hablando acá con David Silva, gestión de riesgos, el encargado de gestión de riesgos y desastres, ¿ya? Exacto. Mire, me dijeron buen día acá, buen día, gracias. Buen día, Patito, que tenga un excelente día y un buen fin de semana. Igual para usted, igualmente para usted, señor Rossi. Yo le estaba echando de menos. Y dice, ¿dónde está la señora Rossi? Hoy día como que se quedó acostada, no se quiso levantar. Las sábanas le pegaron ahí un nudo y quedó ahí acostadita. Pero el frío, dije yo. Nada, que la señora Rossi anda en pie de temperito. Exacto. 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Recuerde que... gracias. 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Ya, ok. Ya, nos vamos a un pedido musical. Y regresamos con la programación matinal. Ay, ¿qué me dice acá? ¡Buenos días! Ah. ¡Ay, ay, ay!
Ya. Ya. Vamos al tema mejor, ¿te parece? Oye, tenemos un saludo desde Osorno ya. Sí. Ya, vamos a la música. Karen, ¿cómo estás? Buenos días. Soy la Karencita. Hola, hola, hola, amiga. Nuestra amiga ahí del Trail Run Los Lagos. ¿Ah? Que este día sábado tienen ahí una, ¿ah?, una actividad nocturna en el Cerro San Ambrosio, ¿ah?, para todos los que se quieran sumar. Está interesante eso, ¿eh? Súper interesante.

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3: El terremoto más grande de la historia se produjo en Valdivia y Los Lagos fue la comuna que en 1960 acaparó la atención no solo del país, sino que de todo el mundo. El día 22 de mayo, la zona sur de nuestro país sufrió un desastre natural de grandes proporciones. Si bien hubo una serie de fuertes temblores desde el 21 de mayo, pasadas las 15 horas del día 22, un fuerte ruido subterráneo precedió al movimiento telúrico que alcanzó los 9,5 grados, magnitud e intensidad que nunca más se ha sentido en el mundo. Se estima que los fallecidos superaron las 2.000 personas y Valdivia se hundió 4 metros, seguido de un gran maremoto con olas sobre los 10 metros. En la comuna de Los Lagos, el impacto de la destrucción no solo se sintió ese día domingo del movimiento telúrico, sino que se extendió hacia finales de julio, o sea, 2 meses después. La fuerza del movimiento movió los cerros, aguas debajo del lago Riñigüe, provocando los tacos que cortaron el flujo de agua, y el lago comenzó a crecer y a hacer la presión que la gente pensaba en algún momento se liberaría, arrasando los poblados de Los Lagos y Valdivia. Fueron 3 intentos de superar esa emergencia. El ejército dinamitó los tacos sin el resultado esperado. Luego ingresaron maquinarias para realizar los movimientos de tierra, sin embargo, quedó el famoso taco 3. Finalmente, con voluntarios, dependientes de la empresa Endesa que trabajaba en el lugar, solo a pulso, con palas, lograron abrir canales que al fin permitieron comenzar a evacuar el agua río abajo, por el San Pedro y Valdivia, sin los grandes daños que se temían. Así nació la hazaña del Riñiguazo, la epopeya en que cientos de trabajadores y personal del ejército lograron evacuar, solo con sus manos, trabajando día y noche, los miles de metros cúbicos que amenazaron a miles de personas y toda la infraestructura que quedó en pie luego del cataclismo más grande de la historia de la humanidad.
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El general en la música de fondo, ¿eh? Claro, que recuerdo con el general, ¿eh? Marcó una época importante para muchos, estuvo muy de moda aquí en Chile, y después se alejó de la música y se dedicó al cristianismo. ¿Qué tal? Sí, pues. Sí, no, que he dejado la música y la iglesia, etcétera. Pero esto. Eso ya no. No. Nada que ver. Oye, le quiero contar sobre todo a los fanáticos del fútbol que se realizó el sorteo, sobre todo los seguidores de la Universidad Católica. No creo que acá en Los Lagos hay algún seguidor de Coquimbo Unido. No. Pero se realizó el sorteo hoy de la fase B. Octavo de final de la Copa Libertadores, ¿eh? Y los equipos chilenos van con equipos argentinos. Ah, hay, bueno, hay unos cruces muy interesantes ahí, sobre todo entre equipos brasileños, ¿eh? Se van a tener que matar entre ellos. Está bien nomás. Bueno, gracias. Se realizó el sorteo del octavo final de la Copa Libertadores de América y Coquimbo Unido y la Universidad Católica consiguieron sus cruces. El cuadro pirata, que fue líder del grupo B, irá con Platense. El Calamar fue segundo del grupo B por detrás de Corinthians. Fuerte el equipo platense, ¿eh? Está bien que haya salido segundo, pero igual le tengo pesadito. Bueno, si lograr avanzar, Coquimbo, ¿con quién se puede encontrar? Nada más y nada menos que en el ganador de Fluminense o Independiente de Rivadavia. Yo creo que lo más... No sé, me la voy a jugar, ¿eh? No soy de apostar en el fútbol ni nada, pero yo creo que Fluminense va a pasar ahí. Y Católica, el mejor del grupo D, se medirá con Estudiantes de La Plata. Oh, esto corre pesado, ¿eh? El Pincha, cuatro veces campeón de Libertadores, fue segundo en el grupo A, detrás de Flamengo. En caso de avanzar, la UC enfrentará al ganador de la serie entre Corinthians y Rosario Central. Oh, más pesado ahí. Claro. Bueno. Y los Piratas del Cruzado, por haber sido mejores de su zona, cerrarán la serie de octavo final jugando en casa. Y los partidos de octavo de final se jugarán el 11 y el 13 de agosto. Si falta... harto. ¿Ya? Falta mucho. Y les voy a contar algo, ¿eh? Que es, es importante para los clubes nacionales, ¿eh? Aparte de avanzar en un campeonato internacional, Católica y Coquimbo se llevaron a sus arcas casi 6 millones de dólares por ganar su grupo. Y por los partidos ganados. Lo que pasa es que hay un incentivo, se pagan por partido ganado y otras cosas más.

Ah, buen premio, Misaka, buen premio. Ya, ¿qué más tengo por acá? Hoy tengo que enviar un saludo. Si me permite, ¿dónde está? Aquí está, dice lo siguiente, ¿eh? Dice, buenos días, primero que todo, felicitarlo por su gran alto programa que escucho día a día, ya que he sido una fiel auditora de muchos años. El día de hoy, quería hacerle un grato saludo a mi hija Denise, que está de cumpleaños, ¿eh? Te acompaño el día de hoy, deseándole muchas bendiciones en sus estudios y el cual siga cumpliendo muchos años más también. Además de saludar a mi hermana Claudia, que vive en Los Lagos, que sepa que estamos esperando su visita. Y por favor, con el temita de niña a mujer de Julio Iglesias, ¿eh? Muchas gracias, se pide su mamá Eugenia. Saludos desde Osorno. Saludos para Eugenia, que nos sintoniza a través de www.fbluz.cl. Saludos para su hija Denise, que está cumpliendo un añito más de vida. Muchas felicidades, que siga estudiando nomás, ¿eh? Échale para adelante nomás, Denise. Y el equipo acá de la radio también le envía un gran abrazo. A muchas felicidades el día de su cumpleaños. También saludos para Claudia, de parte de Eugenia desde Osorno. ¿Qué le parece? Un abrazo, ¿eh? Para ellas y para las tres, ¿verdad? Y de forma muy especial para Denise, de parte de su mamita, que le está saludando a la distancia. Muchas felicidades, feliz cumpleaños. Y aquí está el tema de Julio Iglesias, de niña a mujer. A la vuelta tengo el horóscopo, tengo los auspiciadores. Y a las 12:30 estamos con Muni te cuenta.

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Ya a las 12 con 22 minutos, 12 y 22, vamos a revisar el horóscopo para el día de hoy después de haber disfrutado la música de Shazam. Chuta. Chuta. A ver, ¿qué hago? ¿Qué hago, amiga? A ver. Ya, vamos a revisar el horóscopo para el día de hoy. Vamos con Aries. Aries en amor. Conflictos, enredos, malos entendidos y líos que le complican en su relación de pareja. Trate de evitarlos. En salud, molestias pulmonares debido al exceso de cigarrillo. En dinero, ingresos inesperados van a permitir un mejor bienestar económico. Color amarillo número 20 para Aries. Continúo con Tauro. Tauro en amor. Es complicado vivir en pareja, pero si ambos se logran comunicar, pueden llegar a lograr una sana y fructífera convivencia. En salud, necesita tomar con más calma los problemas de su vida. En dinero, evite los créditos, mejor junto y luego compre. Color negro número 8 para Tauro. Géminis, el amor. A pesar de que las cosas anden bien en una relación, siempre se debe mostrar el cariño y el amor por el otro. En salud, enfrente esos problemas con un mejor ánimo, no se deje derrotar. En dinero, cuidado al contraer deudas importantes, no es el mejor momento para esto. Color terracota número 10 para Géminis. Continuamos con Cáncer. Cáncer, amor. No es bueno cerrar su mente, ya que eso evita escuchar a los demás y por ende tomar más de alguna decisión apresurada. En salud, evita alimentos que tengan exceso de azúcar o grasas saturadas. En dinero, no se dé por derrotado o derrotada por haber fallado. Color fucsia número 13 para Cáncer. Continúo con Leo. Atención, Leo. El amor no se oculta ni se esconde. Siempre debe ser expresado y demostrado a su pareja. En salud, malestares pasajeros le provocan un poco de desgano. En dinero, pequeños malos entendidos en su trabajo, pero si habla con sus colegas, todo se va a solucionar. Color rojo número 22 para Leo. Virgo, en el amor. Pierda cuidado que la verdad siempre saldrá a la luz, tarde o temprano. ¿Ah? Todo va a mejorar, eso sí. En salud, hablar de sus problemas y desahogarse le va a ayudar bastante para salir adelante. En dinero, es momento de dedicarse a los negocios. Color crema número 27 para Virgo. Libra, en el amor. Es vital que enfoque toda su energía positiva para que esta relación funcione. En salud, tenga cuidado al hacer tareas en su hogar para evitar accidentarse. En dinero, organice bien estos últimos días de mayo para que todos ande sin problemas. Color naranjo número 18 para Libra. Continuamos con Escorpión. Escorpión, el amor. No es falta de seriedad gozar juntos de un momento a solas. Eso ayuda a mantener la armonía en la relación. En salud, molestias estomacales, debe cuidarse más. En dinero, aproveche bien los logros que vaya obteniendo en el tiempo. Color morado número 7 para Escorpión. Sagitario, en el amor. Permítale a su pareja un poco más de independencia. La está ahogando con su presión. En salud, los nervios también inciden en la caída del cabello. Téngalo en cuenta. En dinero, ese proyecto no es lo mejor para usted, dedíquese a lo que sabe hacer mejor. Color gris número 6 para Sagitario. Capricornio, en amor. El esfuerzo siempre es bien recompensado, en especial en las materias del amor. En salud, si puede hacer actividad deportiva durante la tarde, le vendría excelente para usted. En dinero, cuide el trabajo que tiene, muchos desearían tener su suerte. Color granate número 21 para Capricornio. Acuario, en amor. No hay mal que por bien no venga, el tiempo es el que tiene la última palabra. En salud, no se descuadre el día de hoy, porque puede repercutir en el fin de semana. En dinero, la prioridad en su trabajo y lo demás debe quedar para después. Color morado número 3 para Acuario. Y Piscis, en el amor, no saca nada con esconder lo que siente, ya que eso termina por alejar más a la persona que ama. En salud, combata el desánimo tomando las cosas con más calma, sin hacerse drama. En dinero, evite que los conflictos del trabajo pasen a mayores. Color verde número 24 para Piscis. Damas y caballeros, ahí está, ahí estuvo, bien dicho. Es como para el día de hoy. Yo me reí un poco del Sagitario porque tengo un Sagitario acá. Sí, tengo un Sagitario acá en el estudio de la radio que es nuestro invitado para el día de hoy, munite cuenta, porque vamos a estar hablando de varios temas bien importantes. Así que usted no se mueva de nuestra sintonía por nada del mundo, porque a la vuelta voy a estar conversando con él. ¿Ha visto que se están cortando los arbolitos acá en los lagos en ciertos sectores? Bueno, de eso vamos a conversar con él y de otras cosas también. Así que quédese con nosotros, no se mueva de nuestra sintonía, pero por nada del mundo, ¿ya? Por nada del mundo. ¿Con qué nos vamos a quedar? ¿Cumbia? Ajá. ¿Ya piensa que nos va a quedar con un poquito de cumbia? ¿Seguro que esa? ¿Debe ser? ¿O me equivoco? Ya dicen que esa.

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1: Así que estamos con Muni te cuenta, como todos los días viernes, y con un gran invitado con el cual vamos a conversar temas muy importantes. Yo algo adelanté en la mañana, pero qué bueno que esté con nosotros don David Silva, quien es el jefe, yo aquí me tengo que concentrar, jefe del Departamento de Gestión, Riego y Desastre de la Lucha Municipalidad de Los Lagos. ¿Lo dije bien o no? Bien. Sí. ¿Cómo está, don David? Bienvenido.
2: Muchas gracias. Buenas tardes ya.
1: Oiga, tengo hartos temas que conversar con usted, ¿eh? Sí, ¿sabe por qué? Porque la mañana, mire, primeramente la mañana yo conversaba acerca de que usted iba a estar acá, y segundo, justo el día de la mañana tuvo un tema de una, digamos, una actividad que se realizó en Valdivia, de las 11 hasta las 12 y media, y que tenía que ver con este ejercicio entre un desastre, un terremoto, 8.8 se hizo en Valdivia. También, por ejemplo, en Folirco se realizó esta actividad con los niños en la escuela, una operación Daisy en conjunto con bomberos de la cuarta compañía, que me imagino que lo que hace es tomar tiempo, ver cómo va la evacuación, si los niños tienen claro qué es lo que tienen que hacer, y también los profesores, en caso de una emergencia. Así que yo encuentro que siempre hay que estar preparado, ¿verdad? Más vale prevenir que lamentar.
2: Sí.
1: Y usted lo sabe muy bien.
2: Así es.
1: Yo creo que conversemos, ¿sabe qué? De un tema, no sé si, ¿cree que conversemos con el tema de los arbolitos?
2: Bien, sí. Referente a las iniciativas que mencionó usted, ¿sí? Claro, son parte de la política pública que establece que los establecimientos educacionales tienen que tener su PICE al día. Dentro de eso, del programa de integración de seguridad escolar, es transversal la actualización de ello y ¿sí? bajo estas simulaciones, estos ejercicios constantes que lo hacen el equipo multidisciplinario de los colegios. Claro. En base a ello se adecúan los planes y efectivamente frente a una emergencia de un evento por un evento real, sí, según las amenazas socio espaciales que existan en el sector, se genera un instrumento más pertinente a la necesidad del establecimiento, que es muy importante. Exacto. Que felicito a los colegios que hagan esos ejercicios. Sí. Y eso es un plus para la comunidad escolar.
1: Son muy importantes, importantes, porque bueno, ustedes saben muy bien, por su cargo también y por su experiencia, que la prevención es fundamental en toda esta cuestión, ¿ya? Porque muchas veces ha pasado, ni Dios lo quiera, pase acá en Los Lagos, en ningún punto del país, que de repente se puede generar un incendio, no solamente en un establecimiento educacional, también en una empresa, en un local comercial, y no estamos preparados para enfrentar, digamos, la emergencia. ¿En qué sentido? No contamos, por ejemplo, con un extintor, que es tan básico. O podemos tener el extintor, pero la persona que está trabajando no sabe ocupar el extintor, no sabe que tienen que enfocarse en la base del fuego y lo pueden tirar para atrás. No, yo creo que todo va en un tema de preparación y educación.
2: Correcto.
1: Vamos a echar lo que yo quiero conversar de los arbolitos.
2: Ya. De la poda del siglo, dice usted.
1: Sí. Lo que pasa es que el otro día conversábamos justamente con nuestra auditora y doctora y hablábamos del tema de los árboles. Que algunos me dicen, hoy están cortando los árboles. Sí, y les tuve que explicar por qué se cortaban los árboles. Pero yo quiero que usted le cuente a nuestros auditores y a nuestras vecinas y vecinos el porqué de este trabajo que están realizando ustedes en diferentes sectores, tanto urbano como rural, con la poda, digamos, la poda de estos árboles.
2: Puede instalar, sí. Muchas gracias por el espacio, a los vecinos que nos están escuchando, nos están observando, un cordial saludo. De hecho, creo que ya no estábamos proyectando por la cámara, ¿cierto? Porque tengo vecinos que me enviaron información, se lo agradezco igual esos datos.
1: Estamos por YouTube y también por Facebook.
2: Son bien motivados aquí algunos vecinos, sí, que son parte de agrupaciones y organizaciones territoriales. Bien, mencionar el tema de la poda de árbol. Efectivamente es una experiencia nueva para mí. De hecho, en la región de Los Ríos hay dos municipios que lo han ejecutado, que es la comuna de Los Lagos y la municipalidad de la comuna de Mafi. Fue una situación que fue de aprendizaje continuo. Ya sabemos cómo se procede en el levantamiento de una nueva iniciativa de estas características y el impacto social que tiene esto en nuestra comunidad, en el sentido de que efectivamente lo que viene a hacer el municipio, nuestro alcalde, con esta iniciativa, a través del apalancamiento de recursos por parte de SENAPRED y el gobierno regional, permite responder a un nivel de peligro diferente, ¿ya? De hecho, lo decían las autoridades cuando se inauguró, se hizo el hito. El hito, en realidad, fue como un hito simbólico en Antilwe, que fuimos bien recepcionados igual por la comunidad. Y efectivamente, hay veces que hay tipos de especies de árbol que alguien los plantó ahí, claro, con la buena fe. Y yo sé que hay varios aquí que me están escuchando, especialmente una persona que para mí la encuentro, que ella fue una de las que más me insistió que se esforzara en esos elementos, porque ella fue alguien que plantó un árbol frente a su casa y varios árboles con estudiantes. Y hoy día era una zona de riesgo inminente, lo cual ya se mitigó el riesgo y hoy día ella puede estar más tranquilo y puede dormir.
1: Sí, claro.
2: Entonces, ¿qué sucede? Que efectivamente cuando a veces nosotros como ciudadanos realizamos ciertas intervenciones, no lo hacemos con la perspectiva que es necesario, pensando en el futuro, cómo va a ser el desarrollo humano cuando ese árbol esté en 20 años, quién lo va a mantener, entonces... antes, haciendo una pequeña analogía de cómo se pudo haber llegado a esa instancia donde hay árboles más de 20 años, 30 años que están ya con gancho, y literalmente con gancho metido por la techumbre de las viviendas. Entonces, sí, sí, sí, sí. Era una materia necesaria de trabajar, fue complejo, se está ejecutando y se está ejecutando de la mejor forma, de una empresa que efectivamente... si lo vi infinito en los detalles, que como lo he mencionado en otra instancia en el mismo consejo municipal, a quien le agradezco la votación y que pudo que permitió avanzar todo y materializar la licitación correspondiente, que generaron ciertas prohibiciones.

0: Por ejemplo, no obstante, y volvemos a mencionar que
1: Sí.
0: la ley establece que las competencias de la municipalidad, en este caso, es del bien de uso público, bien municipal, en el cual también se ha hecho todo el trabajo correspondiente. No sé si han podido apreciar que el sector Villa Los Ríos, Villa Los Alcaldes, donde.
1: Sí, sobre todo ahí.
0: Correcto, y se trabajó mancomunado con la directiva del sector. De hecho, habíamos contemplado una especie nativa, pero ellos dijeron: no, nosotros no queremos que continúen, se haga una mantención y nosotros nos hacemos cargo de ellos. Entonces se hizo la extracción de todos los álamos que tenían un peligro inminente.
1: Sí, claro.
0: Y distintamente que se puedan ver o apreciar distintas fórmulas, entendiendo que había una línea de sistema eléctrico, habían partes que tenían que dar respuesta a ello, se conversó, se ha trabajado colaborativamente con Socoepa y Saesa para poder generar una cobertura más amplia, porque lo voy a decir con mucha responsabilidad, cuando lo pasó por consejo, cuando tu figura se pone en una situación, no sé si de estrés, pero bajo un clima de subjetividad sobre lo que tus competencias están cualificadas para poder presentar ciertos elementos, fueron no tan positivamente apreciadas por el monto, efectivamente. No obstante, hoy día tenemos hartos ejemplos de otras municipalidades que, o el mismo MOP, en este caso Vialidad, los costos que conlleva un resorte de estas características. Entonces, está el antes, el durante y el después, y en el después estamos en la ejecución propiamente tal, ya estamos ya finalizando. Y de hecho, como ha sido bien recepcionado por los vecinos, por los dirigentes sociales, ya efectivamente están llegando, ingresando nuevos requerimientos, en el cual vamos a tener que hacer un levantamiento, vamos a tener que generar informes técnicos, oficiar a los organismos competentes en estas materias para poder después generar una nueva instancia y dar respuesta a los riesgos según esta amenaza socionatural que ya la trabajamos una vez y después el ensayo y el error fue decir ya lo podemos hacer nuevamente con más tranquilidad.
1: Yo creo que, bueno, por lo menos yo sé que, no sé si es secreto a vos, no, no, pero sí yo sabía que la intervención que se estaba solicitando en Villa Los Ríos hace harto rato ya, ¿ya? Inclusive le digo, de la administración anterior a esta, se estaba solicitando el tema de la intervención de esos árboles. Estaban peligrosos porque ya se habían quebrado algunos, se habían caído algunos, había que el tema de la prevención para que no fuesen a caer en el tendido eléctrico ni en las casas. Ahora, la pregunta del millón. Yo me voy a colocar como vecino de Villa Los Ríos, ¿vale? Aunque no lo soy, pero igual. Pero al cortar estos árboles, obviamente estamos sacando un peligro, y lo sabemos todos, porque el árbol puede caer hacia las casas o puede caer hacia la ruta, arriba un auto, o quizá pasando un niño, no lo sabemos. ¿Van a plantar arbolitos después o no?
0: Buena pregunta. Pensé que me
1: Claro.
0: preguntaba la leña.
1: No, si después, no me
0: No,
1: diga nada de
0: no,
1: la, no me diga nada de la leña después. El otro día me preguntaron.
0: sí, no, mire. Ya, respondamos primero lo que es la consulta. Los
1: Sale en
0: arbolitos, sí, de
1: carretilla.
0: hecho, acá dentro de las reuniones que tienen los comités técnicos, que son instrucciones por nuestro alcalde, don Víctor Fritz, es parte de ello, son conversaciones que uno tiene que hacer, uno tiene que terminar esta labor, de ahí levantar el requerimiento y sí, acá hay yo creo que una dirección de medio ambiente bien potente en el sentido de que ellos ya están trabajando con sectores.
1: Sí, sí, sí, sí,
0: Sí,
1: sí, sí,
0: así
1: sí,
0: que yo
1: sí.
0: creo que eso sin duda se va a trabajar. Y yo creo que con la perspectiva que mencionábamos, pensando en 20, 30 años más, y hoy día la política pública tiene que apuntar a eso, pensar en nuestro nieto, no, bisnieto, en eso, no, no pensar como con esa visión cortoplacista, sino que pensar en el bien a largo plazo. Y yo creo que los equipos de la municipalidad son competentes y dando respuesta a la pregunta, sí,
1: Pero
0: es parte de.
1: dejémosle pega para el futuro también. ¿Sí o no? Pero sí.
0: Claro, no, si es que la proyección igual para el futuro, cuando más que caos y apocalíptico, se proyecta que nuestras generaciones futuras.

0: van a ser más conscientes de lo que hemos sido nosotros, que
1: Sí,
0: eso
1: claro.
0: es muy importante, ¿ya? Y muy importante dentro de la formación, de la adaptabilidad de los currículos educacionales, donde se respeten las cosmovisiones, son todo parte de un ciclo.
1: Ahora bien, yo creo que, bueno, quien lo decía, obviamente el tema de poner nuevos arbolitos ahí, que también para que sacar las raíces que van a que los chocos, no sé cómo le llaman. Bueno, el tema es que, claro, pues se pueden plantar árboles de que no crees, no, digamos, de baja, digamos, altura, ¿ya? No, mira, plantar un álamo, ¿para qué? Ah, claro, o un eucalipto, ¿para qué? No, está de más. Pero yo creo que se puede, además que creo que era algo necesario. Ahora bien, usted tocó un tema bien importante.
0: Sí.
1: ¿Qué pasa con la leña? Sí,
0: Sí.
1: se lo tenía que preguntar.
0: Claro, la leña se estipuló que todo, y es parte del proceso, todo va a Quilmes y la empresa tiene que dejarlo todo allá y el departamento social lo entrega
1: Perfecto.
0: como dentro de lo regular, ¿ya? Por ejemplo, yo le explico a los vecinos, si hay una lista de 100 vecinos, usted va al 101, ¿ya? No es que usted vaya a ir porque es del sector, nada. No obstante, dentro de los requerimientos y volvemos al tema del sentido de la pertenencia, de lo quién mejor de poder distribuir este tipo de recursos son las directivas que conoce su necesidad del sector
1: Sí.
0: y se la solicitan directamente al alcalde del municipio en este caso, donde se le entrega la responsabilidad a ellos. Y lo mismo sucedió acá en el sector de Villa Los Ríos. Ahí la directiva creo que hoy día recepciona todo y ellos después tienen que hacer su proceso correspondiente interno.
1: Me parece.
0: Sí, la corresponsabilidad yo creo que es muy importante y
1: Hay un
0: que
1: orden en el tema.
0: justamente y la
1: Sí.
0: directiva sean parte de ello es mejor porque así se va entregando los recursos equitativamente.
1: Totalmente. Mire, le voy a hacer una acotación. A mí me gusta que la gente, usted sabe, yo siempre estoy viendo WhatsApp aquí en la radio. Le voy a compartir algunas cosas, ¿vale? Pero yo creo que es bueno para que usted también se nutra de algunos temas de los vecinos, que está muy de acuerdo con lo que dice usted. Y además, para que le pueda transmitir esto también a otros colegas. Mire, la cabeza que un auditor dice, está bien que se actúe en la seguridad, muy bien. Pero si no plantan árboles nativos, no habrá agua. Claro, sí,
0: Correcto,
1: eso,
0: sí.
1: claro. Entonces, el tema es que me dice, pero ojo, por cada árbol que corten, deben plantar cinco. Y eso debería quedar muy claro ahora, dice.
0: Bien,
1: ¿Sabe? Ahí le
0: sí,
1: que.
0: no, buenas palabras, palabras
1: Oh.
0: de construcción social, que es importante, las tomamos de la mejor forma y le vamos a dar fiel cumplimiento a lo que dice el vecino.
1: Acá, mire, mi misión llegar también. A ver, a la persona que me envió esta fotografía, de ahí se lo voy a mostrar a don David cuando terminemos, ¿ya? Me dice, don Patricio, en una reunión que tuvimos con el señor alcalde, en nuestro sector, le puse esta situación de riesgo en el camino y estamos esperando una respuesta, ¿eh? Bueno, yo no voy a mostrar a don David en este momento, pero yo me comprometo con usted, vecino,
0: ¿Sector Pancul?
1: sector Pancul.
0: Sí, hoy día tenemos que hacer la visita con la empresa que nos va a
1: ¿Ve?
0: colaborar con ellos. Sí,
1: ¿Ve?
0: no, sí, lo tenía
1: Listo.
0: clarito. Sí, ya está. Hay tiempo y tiempo. Sí, a veces este tema del desarrollo humano hoy día, lo mío siempre va a ser prioridad que otro, pero vamos por sectores. Entonces ya están terminando hoy día, se le entrega la línea correspondiente a Villa Los Ríos y después vienen unos árboles en el sector de Pancul y ahí vamos a hacer esa labor. Sí, ya está encomendado ya.
1: Ya, me le estoy encontrando, me hablan por todos lados, ustedes, estoy hablando
0: Sí,
1: aquí,
0: está
1: el
0: bien,
1: otro,
0: ¿no?
1: por
0: Sí,
1: todos lados.
0: pa eso son estos espacios de
1: Sí.
0: transparencia. Sí, hoy día, de hecho, conversábamos el otro día con un amigo que hace clases en la Universidad de Chile y hablamos que lo que es importante estos espacios de conversación, ya sean por las redes, porque es como, más que responder preguntas, es como micro, ¿cómo le digo uno? Micro cuentas públicas, porque uno le va
1: Sí.
0: automáticamente entregando la información
1: Sí,
0: al
1: pues,
0: vecino,
1: como yo digo,
0: ¿ya?
1: yo siempre digo, es como un ping-pong, pa,
0: Juan
1: pa, pa,
0: Pan,
1: pa, permanente.
0: justamente. Si
1: Mire.
0: acá uno no está mintiendo, no está
1: Claro.
0: tapando nada, eso es todo el labor de la semana, así que no, bien.
1: A ver, le voy a leer un WhatsApp que me llegó a donde hay, el coche. Dice, hola, dice. Hace un par de años, a ver, hace un par de años en un taller de desastres y riesgo, comenté sobre señaléticas en caso de desastres de la naturaleza, como un terremoto, un incendio forestales. No tenemos nada que nos indique dónde ir por el momento. El pueblo está ubicado prácticamente en un hoyo, por decir, y es verdad, los lagos están en un hoyo y rodeado de agua, ¿ya? No sé si faltan estudios para ver dónde acá en los lagos existan lugares seguros. Buen tema, vecina, ¿eh? Bueno. Dice acá, mire, si se ve muy feo, bueno, esto es otra cosa, pero está todo otro lado. Si se ve muy feo, podría plantar arbustos pequeños, claro,
0: sí, no, sí,
1: árboles,
0: sí,
1: sí, pero hay que sí. hacer mantenimiento y cuidar para que mi pueblo cambie y se active de una vez por todas. Estamos estancados, dice, y es mi humilde opinión. ¿Ve? Sí. Esa cosa, el tema es aportar, muy sí. bien. Dice acá,
0: dice, pero, dígame. Le vamos a responder a la vecina, que no. creo que, ejemplo, yo tengo experiencias pasadas en otras comunas donde he trabajado que efectivamente todo eso se puede hacer, lo hemos hecho, ya tenemos la experiencia, sabemos de dónde se pueden apalancar los recursos. De hecho, si hoy día hay un volcán X con señalética, fueron parte de unos proyectos que se elaboraron vinculados a lo que dice la vecina, efectivamente. Yeah. El tema está que cuando llegamos acá, cuando don Víctor levanta esta propuesta del área de gestión de riesgo,
1: yeah.
0: Se me entrevista y no habían planes de gestión de riesgo, no habían planes de respuesta por emergencia según la amenaza establecida. Ese fue el primer compromiso que se realizó con la municipalidad acá y fue yeah. por lo que se me contrató. Pues entonces, exacto. bajo eso, la vecina, créame que los planes, si va a transparencia, está el plan de reducción de riesgo de desastre aprobado por los organismos técnicos, en este caso, que es SENAPRED, uh-huh. por el con su decreto correspondiente, y ahí dentro de las iniciativas de preparación, mitigación de riesgo, está este tipo de iniciativas. ¿Por qué? Porque son parte de la preparación frente a un evento, como mencioné. Entonces, claro. cuando tú tienes los planes como tu instrumento de política pública actualizado y según la pertinencia territorial, tú vas marcando los detalles uh-huh. y después con eso tú vas y te presentas en un sectorial. ¿Sabe qué? Servicio X, yo en mis planes necesito esto porque es una medida de mitigación.
1: Claro.
0: Entonces, ¿qué sucede? Que efectivamente habían elementos técnicos acá flotando, pero había que agruparlos y adaptarlos al plan de gestión de riesgo que está. Ok, y ya toca actualizarlo de nuevo. Entonces, sí, claro. ahí vamos a fortalecer otras medidas más para poder seguir solicitando recursos. Si hay hartas cosas que se pueden hacer. Así que, bien.
1: Mira, yo también me nutro de información. Acá un vecino me dice, sí, me dice, qué importante, y hay que tener en cuenta que cortar un árbol muere la raíz, por lo tanto el riesgo de derrumbe crece en el terreno. ¿Ves? Yo también voy aprendiendo. Dios lo quiera, sacar los árboles del cerro. Dios lo quiera. Don David, mire, yo obviamente primero le quiero agradecer el tiempo de haber estado con nosotros acá en la radio, porque usted sabe, el tiempo pasa volando y lo tengo que liberar también.
0: Bien, bien.
1: Porque tiene que. Sí. Sí, lo tengo que liberar. Y cualquier cosita que acá la gente. ¿Cómo se llama? Me haga llegar como información para nutrirse, yo se lo voy a enviar a través del WhatsApp de la radio.
0: Sí.
1: ¿Bien?
0: Sí.
1: ¿Te parece?
0: Sí. Bien, ¿no? Muy agradecido, gracias por el espacio de conversación. Siempre uno va aprendiendo cosas y igual va conociendo a los vecinos, así que es importante eso, ¿no? Bien, un saludo a todos y energía para las personas que nos están escuchando.
1: Mira, qué interesante lo que me cuenta una vecina acá. Por si acaso, esto no tiene nada que ver con Don David, pero que le escuche esto que me está diciendo. Que dice. Hola, dice, una vecina, dice, ¿qué hay de cierto que CONAF regala árboles nativos para plantar? Tengo un espacio y me encantaría plantar arbolitos, dice.
0: Sí,
1: yo tengo entendido que sí.
0: Sí, de hecho, eso se puede canalizar a través de la Dirección de Medio Ambiente acá. Puede hacer una solicitud por oficina de parte a nuestro alcalde. Nuestro alcalde la deriva y va con. No es mi área, como usted mencionaba, pero no sé cómo. En general, tengo entendido que se trabaja como bien comunitario, ¿ya? Entonces, ahí. Pastelero a sus pasteles, como siempre menciono, yo creo que ahí la colega después debería dar respuesta formal a la vecina, pero sí, por general, todo se puede.
1: A ver, me dice acá. A veces, don David, una acotación nomás, para que usted tenga en cuenta también con el tema de riesgo y cosas así. Me dice que en el cementerio municipal hay unos eucaliptos por el costado del cementerio, un eucalipto alto.
0: Sí. Fuimos, pero ahí es un labor que tenemos que hacer con la empresa privada porque ya está conversado. Son dos viviendas, nos entrevistamos con las vecinas de ahí, estamos claros con ellos. Es que ahí el tema del hilo delgado que mencionamos, entonces, más que caer para la casa, pueden caer para el sistema eléctrico. Entonces ahí el tema específico que hay que ver que lo ejecuta. ¿Ya? No tenemos con informe técnico eso.
1: Dice, cuando fui a Chile Chico, en las plazas y calles solo hay árboles frutales.
0: Sí.
1: Acá
0: sí.
1: Vos colocado unos manzanos, naranjo y limones acá.
0: Sí, de hecho.
1: Van a desaparecer.
0: De hecho, he notado que en áreas verdes hoy día para la recuperación de espacios públicos, lo arquitectónico, consideran harto el tema de las murtillas, todo eso, arbustos más pequeños.
1: Tiene razón, tiene toda razón. Don David Silva, Gangas.
0: Correcto.
1: ¿Verdad?
0: Sí.
1: Por la mamá, como dice un amigo por ahí. Muchísimas gracias por haber estado con nosotros. Espero que tenga una buena tarde y un buen fin de semana. Como se dice, lo tengo que liberar porque tiene otro compromiso. Sí. Y también después de los que nos vieron a través del Facebook y también del YouTube de la radio. Muchísimas gracias por estar ahí.
0: Así muchas gracias.
1: Como decía, cualquier cosa que yo tenga en duda o la gente, como está sonando WhatsApp, si usted se fija, se lo voy a enviar a su teléfono personal.
0: Bien.
1: ¿Le parece?
0: Sí, me parece.
1: Muchas gracias a todos los que estuvieron ahí. Y no se manden nuestra sintonía porque ya vamos a estar con las noticias. Sí, ya vamos a estar con noticias. En Zona Informativa de Radio FM Luz. Muchas gracias, que estén bien.
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2: El terremoto más grande de la historia se produjo en Valdivia y Los Lagos fue la comuna que en 1960 acaparó la atención no solo del país, sino que de todo el mundo. El día 22 de mayo, la zona sur de nuestro país sufrió un desastre natural de grandes proporciones. Si bien hubo una serie de fuertes temblores desde el 21 de mayo, pasadas las 15 horas del día 22, un fuerte ruido subterráneo precedió al movimiento telúrico que alcanzó los 9,5 grados, magnitud e intensidad que nunca más se ha sentido en el mundo. Se estima que los fallecidos superaron las 2.000 personas y Valdivia se hundió 4 metros, seguido de un gran maremoto con olas sobre los 10 metros. En la comuna de Los Lagos, el impacto de la destrucción no solo se sintió ese día domingo del movimiento telúrico, sino que se extendió hacia finales de julio, o sea, 2 meses después. La fuerza del movimiento movió los cerros, aguas debajo del lago Riñigüe, provocando los tacos que cortaron el flujo de agua, y el lago comenzó a crecer y a hacer la presión que la gente pensaba en algún momento se liberaría, arrasando los poblados de Los Lagos y Valdivia. Fueron 3 intentos de superar esa emergencia. El ejército dinamitó los tacos sin el resultado esperado. Luego ingresaron maquinarias para realizar los movimientos de tierra, sin embargo, quedó el famoso taco 3. Finalmente, con voluntarios, dependientes de la empresa Endesa que trabajaba en el lugar, solo a pulso, con palas, lograron abrir canales que al fin permitieron comenzar a evacuar el agua río abajo, por el San Pedro y Valdivia, sin los grandes daños que se temían. Así nació la hazaña del Riñiguazo, la epopeya en que cientos de trabajadores y personal del ejército lograron evacuar, solo con sus manos, trabajando día y noche, los miles de metros cúbicos que amenazaron a miles de personas y toda la infraestructura que quedó en pie luego del cataclismo más grande de la historia de la humanidad.
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5: ¿Cómo están? Muy buenas tardes. Sean todas bienvenidas y bienvenidos a la revisión de las noticias en Zona Informativa de Radio FM Luz. Las informaciones que ha preparado nuestro departamento de prensa para el día de hoy, viernes 29 de mayo de este año 2026. Siendo las 13 horas con 11 minutos, le invito a que me acompañe a revisar el detalle de las informaciones para el día de hoy. Vengo a contarles que el día de hoy 9 brigadas realizaron su juramento a la bandera, las brigadas escolares de sectores urbanos y rurales. A las 10:30 de la mañana del día de hoy, en el gimnasio de la Escuela Francia, con la presencia del alcalde Víctor Fritz, el concejal Hugo Silva, el concejal Carlos Carrillo, junto al consejero regional Juan Carlos Farías, se llevó a cabo la tradicional ceremonia encabezada por el comisario de la Segunda Comisaría de los Lagos, Felipe Soto Gayer. En la ocasión, además, el juramento formal, Carabineros entregó un reconocimiento a los 9, en este caso, representantes de las escuelas que están a cargo de sus respectivas brigadas. Bueno, y de esto conversamos primeramente con el presidente de la Comisión Social del Consejo Regional, el consejero Juan Carlos Farías.
6: Para mí, como presidente de la Comisión Social del Consejo Regional, es bastante grato, emocionante, diría yo, incluso participar de esta actividad del juramento a la bandera que hacen las brigadas, son 9 brigadas según lo que conversamos, que están bajo el alero de Carabineros de Chile, ¿cierto?, con sus respectivos profesores y que tiene a los jóvenes, a los niños, en una actividad tan loable, tan bonita, ¿verdad?, como preocuparse tanto de la seguridad, no solamente vial, sino también ayudan dentro de los colegios, de las escuelas, y creo que es la forma, el camino, como para que podamos nosotros también, como adultos, estar preocupados de nuestros niños, nuestros adolescentes y jóvenes. Así que contento, una bonita ceremonia y bastante emotiva, ¿cierto? Y creo que es bueno participar. Es bueno, de verdad, que los padres también incentiven a sus niños a que estén en estas actividades, y creo que es la fórmula de que esta sociedad vaya mejorando, ¿cierto?, de lo que hoy día nos encontramos.
5: Mire, con respecto a esta importante información del juramento de estas 9 brigadas escolares de la Comuna de Los Lagos, vamos a conversar con el suboficial mayor Juan Ojeda, encargado de la oficina comunitaria de la Segunda Comisaría de Carabineros de Los Lagos. Suboficial mayor Ojeda, ¿cómo está? Bienvenido a Zona Informativa.
7: Hola, Patricio, buenas tardes a toda la comunidad, a la afición que nos está escuchando hasta ahora.
5: Me imagino, suboficial, que está muy contento, como digo yo, por todo lo que se ha realizado durante este 2026, y todo esto hoy día, el ver las caritas, ver a los carabineros a cargo de las brigadas, ver al personal también que se ha dispuesto para todo esto, el juramento frente a la bandera, me imagino que a usted le enriquece el corazón también el poder ver este tipo de actos.
7: Sí, es así, como tú dices, la verdad que uno se enorgullece al ver la participación de los niños de los colegios que nos acompañaron el día de hoy, que como tú decías en un principio que estás escuchando, son 9 brigadas escolares que participaron, que nos acompañaron el día de hoy, resaltarlas, no sé, por ejemplo, la brigada de Conde Lemo, que viene de una distancia enorme, la escuela de Maligüe, que también hace lo propio y llegaron a acompañarnos en esta ceremonia tan bonita. Como tú dices, son 9 brigadas aquí las de la comuna de la Escuela Francia, que nos acogió también para hacer esta ceremonia. Los agradecimientos a todos por su participación. Sí. Y resaltar, como alguna vez lo dije, que aquí somos la comisaría la comuna, una de las que tiene más brigadas escolares a nivel región. Así es que eso, obviamente, a uno en lo personal lo enorgullece, y como carabineros también saber que se están haciendo las cosas bien.
5: Lo quiero llevar un poquito al ámbito. Así es que eso. Perdón, lo quiero llevar un poquito al ámbito también personal. Obviamente, con el cargo que usted tiene en este momento, es que lo hemos conversado en otras oportunidades. Me imagino que los niños se acercan mucho a los carabineros que están a cargo de las brigadas para consultarle un poco cómo es el trabajo policial, porque muchos de ellos quizás el día de mañana van a vestir este uniforme de las carabinas cruzadas.
7: Así mismo, como tú dices, uno los insta a eso, y esto es como, en lo personal, a mí me tocó, yo fui cuando niño, y hace bastante ratito atrás, también alguna vez integré la brigada de tránsito, y al final uno supone que a lo mejor eso fue la vocación que el día después tuve para entrar a esta linda institución. Y eso uno espera que también lo replicarlo con los niños. Y al final este es un pasito que ellos pueden dar para el día de mañana, ya sea integrar las fuerzas de carabineros de Chile o de cualquier otra rama de la fuerza aérea o de orden. Así es que esto a ellos les sirve, porque los forman también, hacen su con su carabinero que tienen a cargo, están haciendo ahí maniobras de destreza, en el sentido de saber ponerse firme, ponerse en posición de descanso. A ellos les gusta mucho este tema de la uniformidad, por decirlo así. Así es que, no, bonito, es bonito, y uno se siente bien con los niños, y ellos sí, pues, como tú dices, se acercan a hacerte preguntas, y el día de mañana también ellos, tú les preguntas, hoy día todos quieren ser carabineros, y les preguntas a la brigada, pero este es una cosa que ellos van a ver el día de mañana, y ojalá sean integrantes posteriormente o a futuro de integrar alguna rama de las Fuerzas Armadas.
5: Subicial Mayor Ojeda, una consulta también, quería saber, hablamos de 9 brigadas, tanto del sector urbano como rural, más o menos, ¿cuántos niños y niñas participan en la brigada en total?
7: Mire, son alrededor de 120, 130 niños, que son cada brigada mínimo 15. Teníamos una brigada con 30 niños, wow. la escuela Francia tenía 30 niños. Así es que sí, eran más de 100 niños que se juntaron el día de hoy, 120 aproximadamente. Así es que es bastante el grupo que nos acompañó en esta linda actividad.
5: ¿Le ha tocado alguna vez conversar con los papás o las mamás de los niños?
7: Algunas veces sí, y las otras veces lo se acerca más también a los carabineros que están a cargo de las brigadas, porque cada brigada, cada colegio tiene un monitor carabinero que está a cargo de ellos. Así es que ese es como el nexo entre la comisaría y el establecimiento educacional. Así que la mayoría de las veces se acercan a los carabineros, sí, a los carabineros que están a cargo. Igual uno tiene la predisposición de cualquier cosa, cualquier duda que también tengan los papás de hacerlas con uno, obviamente estamos ya no presto para sacarlas de cualquier duda que pudiesen tener.
5: Me parece. Mi estimado suboficial Miguel Ojeda, no lo quiero molestar más porque sé que también está en la hora de colación, pero le agradezco que haya conversado con nosotros en Zona Informativa y instarlo a seguir trabajando con los niños que son el presente y el futuro también de nuestro país.
7: Sí, y le agradezco también la sintonía y el espacio que nos da para poder dar a conocer nuestras actividades que a diario hacemos. Esta es una de tantas actividades que uno hace y sobresale porque se hizo público, pero claro, indistintamente igual los carabineros están siempre en contacto con los establecimientos educacionales, aunque no se vea, pero uno sabe que es así. Así que los agradecimientos, como siempre, a la radio por esta cuñita y dar a conocer las cosas que uno hace.
5: ¿Sabe qué? Algo se me quedó en el tintero, porque no puedo dejar pasar la instancia. ¿Cómo vamos con el tema de los pañales?
7: Trabajando en eso, yo creo que ya la próxima semana vamos a andar por la radio. Doña Gladys está media complicadita de salud, así que no pudimos salir esta semana, así que la otra semana ya yo creo que nos vamos a poner en campaña, valga la redundancia, para poder hacer valer la campaña que ya estamos en campaña. En todo caso, ya hemos recibido algunas donaciones en la comisaría. Eso es otro. La comisaría está como centro de acopio para poder dejar las donaciones que la comunidad nos haga, así que también nunca está de más hacerlo saber nuevamente a la comunidad, que siempre ha sido así, pero hay que recalcarlo. Y como te digo, la próxima semana ya yo creo que nos vamos a poner full en campaña para darlos a conocer que estamos en campaña, como les decía antes, con el tema de los pañales.
5: Perfecto, acá lo vamos a estar esperando la próxima semana y coordinamos miércoles, jueves.
7: Vamos a cobrar la palabra.
5: No hay problema, estamos dispuestos.
7: Ya, muchas gracias, Patricio.
5: Gracias,
7: saludos a toda la comunidad.
5: Muchas gracias.
7: Ya, muchas gracias.
5: Hasta luego, gracias.
7: Un placer, gracias. Chao.
5: Ahí estaba el suboficial mayor Juan Ojeda de la segunda comisaría de Calle de los Lagos, en conversación con nosotros. Con este trabajo que vienen realizando por muchos años y que también va de la mano con los niños, con sus familias. ¿Y por qué no? ¿Va? Muchos de ellos el día de mañana pueden ser también parte de las Fuerzas Armadas o quizás de orden de nuestro país.

0: Mira, vamos a otra noticia, otra información y que tiene que ver con que exponentes latinos del box obtienen buenos resultados participando en competencias nacionales. Importantes actuaciones vienen realizando representantes del boxeo de Los Lagos en distintas ciudades del sur del país, demostrando que pese a que las condiciones de preparación no son las óptimas, la continuidad de la preparación y el entrenamiento deja resultados. El deportista Cristóbal Baize tuvo una buena participación en el campeonato WBC Amateur, disputado en la ciudad de Temuco, donde logró imponerse con autoridad a su contrincante en la categoría 60-65 kilos, ratificando su buen momento mental y también físico.
1: Me tocó combatir contra un boxeador haitiano con gran experiencia y pude obtener un triunfo en fallo unánime, lo cual me deja muy contento con el trabajo que realicé arriba del ring. Y ahora mismo me sigo preparando diariamente, ya que el próximo mes vuelvo a competir en este mismo campeonato para seguir avanzando y ojalá llegar a la final para obtener este título de la WBC Amateur para la comuna de Los Lagos.
0: Bueno, asimismo, Max Espinosa consiguió una sólida victoria de Ciudad de Valdivia, compitiendo en la categoría 63 kilos. En tanto, en Río Bueno, los pugilistas Agustín Castillo, categoría 51 kilos, y Bastián Castillo, categoría 82 kilos, y Brian Espinosa, categoría 60 kilos, obtuvieron importantes triunfos, demostrando el crecimiento del boxeo laguino. Tres horas con 24 minutos. Sobre Los Lagos moderniza su sistema de seguridad con 50 cámaras de televigilancia en 16 puntos estratégicos. El Lucho Municipal de Los Lagos, a través de su Dirección de Seguridad Pública, avanza la ejecución del proyecto Recambio y Modernización del Sistema de Televigilancia, iniciativa financiada por el Gobierno Regional de Los Ríos y su Consejo Regional, que va a permitir fortalecer la prevención del delito y aumentar la sensación de seguridad en distintos sectores de la comuna. El director de Seguridad Ciudadana, Jaime Villegas, informó que el proyecto contempla la instalación de 50 cámaras de televigilancia distribuidas en 16 puntos estratégicos de Los Lagos, con una inversión cercana a los 30 millones de pesos. La iniciativa elaborada por el municipio busca robustecer el trabajo preventivo, apoyar las labores policiales y entregar herramientas tecnológicas para esclarecer hechos delictuales mediante registros audiovisuales. Villegas explicó que las cámaras permitirán inhibir delitos, aumentar la percepción de seguridad y aportar evidencia relevante para investigaciones desarrolladas por carabineros, también por la Policía de Investigaciones y la Fiscalía. Asimismo, aclaró que las imágenes solo podrán ser entregadas mediante requerimientos oficiales emanados desde tribunales o el Ministerio Público, de acuerdo con los protocolos vigentes. La Autoridad Comunal también anunció que el municipio ya trabaja en una segunda etapa del proyecto, correspondiente a la implementación de una sala de monitoreo que va a operar en dependencia de la Dirección de Seguridad Pública, ubicada en la Biblioteca Municipal de Los Lagos.
2: Este proyecto, además, en la sala de monitoreo, que es como la ampliación, digamos, de este proyecto original que estamos hablando ahora, consta también con la contratación de una persona que observe y vaya apreciando las imágenes, cosa que, al observar algún hecho que puede revestir carácter de delito, claro, algún hecho sospechoso, ¿no es cierto?, pueda derivar el procedimiento, esta problemática que la está viendo, ¿no es cierto?, a carabineros o a seguridad ciudadana conforme a la complejidad, digamos, del mismo. Recordemos una vez más que seguridad ciudadana no tiene las mismas facultades y atribuciones que las policías.
0: Junto a ello se incorporará un número telefónico de emergencia gratuito de 4 dígitos y una central de comunicaciones con frecuencia radial propia para seguridad municipal, permitiendo una coordinación más eficiente entre inspectores y organismos de emergencia, especialmente en sectores con baja conectividad, en este caso telefónica. Finalmente, el director valoró la próxima entrada en vigencia de la ley 21.802, normativa que establecerá un marco regulatorio para labores de seguridad municipal a nivel nacional y que comenzará a regir desde el 12 de agosto de este año.

0: Bien, 13 horas ya con 27 minutos. Vamos a tomar contacto a esta hora de tarde con el presidente de la Junta de Vecinos de Bancul, don Freddy Sumelsu, a quien le damos la bienvenida. ¿Cómo está, don Freddy? Buenas tardes.
1: Buenas tardes, don Patricio. Aquí esperando su conversación. Cualquier pregunta, estamos atentos. Aprovechar a darle saludos a la señora Isabel y a la señora Juanita, que también están escuchando la radio.
0: Saludos para ellas también, don Freddy. Bueno, don Freddy, queríamos conversar con usted porque hace un par de días atrás la unidad vecinal de Bancul tuvo una importante reunión con la concesionaria de la Ruta 5, ¿verdad? En el tramo que va, tengo entendido, desde Gorbea hasta Río Bueno. Y que nos cuente un poco qué fue lo que les dijeron, a qué llegaron, y también creo que contó con la presencia del alcalde de la comuna.
1: Sí, afirmativo, estuvo el señor alcalde de nuestro sector en la primera reunión con la Junta de Vecinos, y también representante de la concesionaria. Bueno, principalmente el problema que tenemos nosotros es la salida de Bancul, donde hay un badén y se llena de agua, no hay salida del agua de lluvia. También tenemos el problema del puente, que es con mucha lluvia, entonces el agua cae al medio de la calzada y ahí pasan los camiones y moja a todos los peatones que van por el camino. Sí. Así que ya habíamos sostenido una reunión de parte de la directiva con ellos, y ahora los invitamos para poder que nos traigan la respuesta. Así que quedó pendiente la respuesta para 12 días más aprox, si nos van a traer soluciones sobre esos dos temas que son bien graves, digo, para nuestro sector.
0: Ah, perfecto. Don Freddy, déme por favor 5 segunditos nomás. Lo que pasa es que también le voy a informar a usted del llamado de comandancia que se deja sentir en la comuna del Lago a esta hora, para que voluntarias y voluntarios cuerpo bomberos asistan a la población nevada en calle José Carmen número 4, dice acá, una menor encerrada en una habitación de un domicilio. Ese es el llamado de la comandancia para que la gente se informe, como siempre lo digo, por los medios de comunicación. Para que bomberos vaya a población nevada por una menor encerrada en una habitación de un domicilio, ¿ya? Es el llamado. Don Freddy, qué importante la reunión que ustedes sostuvieron con la concesionaria, porque este es un trabajo que ustedes llevan realizando hace mucho tiempo, y el poder ser escuchado, porque lo que usted nos plantea, estos problemas que ustedes tienen de acceso también, este badén que también hay a la salida del puente, que se inunda, mire, ni Dios lo quiera, un día se va a hacer una inundación, ustedes saben que los vehículos a los 80 kilómetros por hora flotan, y puede haber algún accidente, y obviamente no queremos que pase eso. Ahora bien, perdone que le vuelva a consultar, ¿cuándo deberían tener una respuesta ya concreta para ustedes?
1: Bueno, ellos quedaron, la concesionaria, dando una respuesta en 12 días aproximadamente. ¿Ya? Así que vamos a estar hablando con Ignacio Redamar.
0: ¿Ya?
1: Para que coordinemos una nueva reunión con el sector. También se habló, cierto, de los famosos TAC, así que varios puntos que quedaron ahí que hay que solucionar o aclarar. También se habló del bypass, que bueno, eso es a futuro, así que están en estudio todo sobre lo que es el bypass.
0: Perfecto. Quiero aprovechar también la ocasión de consultarle, don Freddy, sobre el terreno donde está la sede. ¿Ah? Quiero saber si dejó de ser un bien común.
1: Ah, sí, sí. Hicimos un trabajo hace más de un año, alrededor de 2 años, presentar, cierto, la documentación, hablar con los vecinos que son dueños de parte del terreno.
0: Yeah.
1: Donde tuvimos una buena acogida por todos los dueños del bien común, así que dando el visto bueno a ellos comenzamos a presentar y a juntar la documentación. Yeah. Ya no hace mucho que nos llegó el servicio impreso interno la resolución, ya tenemos rol propio del sector. Ahora estamos esperando que Bienes Nacionales envíe, cierto, al conservador de bienes raíces Los Lagos la inscripción del terreno. Así que eso, perfecto, es una buenísima noticia para el sector, porque podemos proyectarnos a futuro, cierto. Esto tenemos que darle como dato también a la municipalidad para que puedan postular iluminarias, cosas para los niños, juegos infantiles, plazas. Podemos reparar la sede, ampliar la sede, hacer una sede comunitaria. Hay tantos afines, tenemos una multicancha que también hay que repararla, que hay que hacer cosas nuevas. Así que estamos muy muy felices por ese logro que pudimos concretar, ¿cierto?, este año, y yo creo que, bueno, en dos semanas más debiera de llegar a bienes nacionales, o sea, bienes raíces, ya toda la documentación.
0: Ya, perfecto. Oiga, bueno, y también hace un rato atrás yo conversaba con con David Silva, encargado de gestión, riego y desastre de la comuna, y van a ir a ver el tema del problemita que tenían ahí con el camino que ustedes se lo plantearon al alcalde hace un par de días.
1: Sí, se lo planteamos, se le envió la foto de la situación. Justo al temporal, cierto, se cayeron unos árboles, quedaron las raíces asomadas en el camino. Sí. Y son bien peligrosas, o sea, la tenemos ahí con cinta de peligro, con cono, pero hay que darle ya una solución. El año pasado tuvimos una reunión en ese entonces con el administrador municipal, donde le hicimos ver que hay cosas que hay que concluir y esperamos que ahora venga.
0: Sí, claro.
1: Así que lo vamos a estar esperando durante la tarde para que venga y nos solucione, porque el camino es angosto y lo necesitamos ampliar.
0: Sí, claro.
1: Entonces hay muchas raíces, muchos árboles que se talaron, cayeron, entonces en angosta en el camino, y al final pasan a ser un peligro público muy, muy grande.
0: Sí, y ni de lo que era, se presenta alguna emergencia en el sector, entonces hay que hacerlo ahora.
1: Sí, correcto, hay que hacerlo ahora, así que estamos ya esperando, preparándonos para el invierno igual.
0: Sí. Oiga, quiero aprovechar algo, quiero aprovechar el tiro algo, porque tengo que aprovechar el tiempo que tengo con usted. Lo que pasa es que es una muy buena noticia el trabajo que han estado realizando ustedes con bomberos para el tema de esta red seca ahí en donde está la... Ahí está la copa de agua.
1: Sí, también fue una... Bueno, se instaló esa red seca, ¿cierto? Por ahí un vecino que es bombero pidió autorización y nos trajo el acople, y nosotros se mandó a soldar del vecino Pelique. Uh-huh. Así que le hicimos las gestiones y ahora se instaló acá en la copa de agua abajo, en caso de emergencia, esperemos, como uno dice, ojalá que nunca se ocupe, pero hay que estar preparado.
0: Así sí, hay que estar preparado.
1: El estanque del camión de 5.000 litros en 8 minutos con 11 segundos.
0: Wow.
1: Y bueno, una de los requisitos que autorizó la DOH era que había que tener un medio de comunicación con la comunidad. Como tenemos el WhatsApp de la comunidad, así que se le avisó a todos los vecinos que se abstengan por un momento para el consumo de agua, para que se llene más rápido el camión.
0: Claro.
1: Pero fue súper rápido, no hubo drama, así que muy contento, porque sabemos lo que está operativo, o sea, sabemos que funciona. Porque uno puede tener una idea y vemos si resultará o no resultará en su momento que se necesite.
0: Claro, claro.
1: Pero efectivamente, contentos están los bomberos, así que tenemos reseca acá, estamos con agua.
0: Una buena noticia, Freya.
1: Sí, y además que estamos hoy día postulando un proyecto de las señaléticas de las calles. Nosotros el año pasado ganamos un proyecto del sector, y donde se hizo una recopilación de todos los vecinos y la historia de Pancuel, con imágenes, con conversatorios con los vecinos, y ahora vamos con la segunda parte.
0: Segunda patita.
1: La segunda patita, el plano ya, pasajes con nombres de vecinos. Y esta idea también de la asamblea la aprobó, la asamblea modificó, sugirió nombres, sugirió, o sea, que hay que consultarle a la asamblea, si al final ellos son los que deciden sí o no a los dos proyectos.
0: Claro, tiene toda la razón. ¿Sabe, Don Freddy? Me alegra mucho que han estado avanzando a pie firme el tema de los bomberos, el tema de la sede, esta reunión que se tuvieron con la concesionaria, que me habría encantado conversar con ella a mí también. Le he dicho algunas cosas de la carretera ahí, sobre todo del ingreso al Puente San Pedro cuando uno viene de norte a sur. Usted sabe lo que ha pasado durante años ahí, que no, nunca ha habido una solución.
1: Bueno, tiene 43 años para conversar con ellos, porque es más o menos el periodo que ellos van a estar a cargo de la carretera.
0: No creo que dure mucho, pero yo 43 años más, pero vamos a tratar un día de conversar con ellos también. Tenía una entrevista acá en la emisora.
1: Lo bueno, don Patricio, que hay personas que trabajan con la concesionaria que tienen muy buena llegada con la comunidad. así que están muy abiertos a conversar y a dialogar y a sacar todas las dudas. Perfecto. Esperamos que nosotros nos den la respuesta que requerimos al petitorio que ellos se llevaron.
0: Mire, le vamos
1: también
0: a ver.
1: Tuvo la señora, ¿quién? La señora Bastía, la Sandra Bastía, que fue la representante de la señora Gatica, que también nos se llevó algunas inquietudes para ayudarnos a resolver algunas situaciones.
0: Ah, qué bueno, qué bueno. Bueno, de ahí le vamos a pedir a usted también el teléfono para ver, hablar con los amigos de la concesionaria, ¿vale?
1: Sí, no hay problema, no hay problema, Patricio, muchas gracias.
0: Don Freire, no, dígame. Sí.
1: No, gracias por su tiempo para comunicarse con una representante de la Junta de Vecinos del sector Pancul.
0: No, al contrario, le agradezco a usted el poder mantenernos informados y también entregar esta información a todos los vecinos de Pancul. Así que agradecerle y felicitarlos también por el trabajo que están realizando.
1: Muchas gracias, Patricio. Que tenga un buen día. Saludos a los vecinos del sector. Que tengamos un buen fin de semana.
0: Igualmente para usted, un abrazo, gracias. Ahí estaba don Freddy Sumel, su verdad, presidente de la Junta de Vecinos de Vancouver, conversando con nosotros, avanzando a pie firme. Están trabajando cosas muy importantes y de aquí a 12 días más le van a tener respuesta desde la concesionaria por las inquietudes que ellos les plantearon. Bueno, con respecto al llamado de comandancia del Cuerpo Bombero de los Lagos, les quiero contar que la menor que estaba encerrada en esta habitación fue liberada por personal de carabineros en el lugar y retorna el móvil de bomberos a su cuartel. 13 horas 38 minutos. Vamos a otro tema, también en el ámbito local. Vamos a contarles que, bueno, este fin de semana, mañana se juegan las dos finales del fútbol regional, tanto en Super Serio como en categoría honor, donde Wander sacó una ventaja frente a San Luis de Valdivia por 2-0. Se juega la revancha en Valdivia nuevamente. Y se juega la final de Serio Honor en todo lo que es, digamos, entre Royal de Futrono y Deportivo Panguipulli, y que se juega la segunda final en Panguipulli. Las finales son los días sábados, también por un tema de premiación en diferentes horarios. Ahora bien, también el fin de semana se van a realizar los partidos de revancha de lo que es el Campeonato Regional de Clubes Campeones en cuanto a fútbol dama, fútbol femenino, y también en la serie senior en los varones. Y de eso nos informa, como es habitual, el presidente de ANFA en Los Lagos, Carlos Patiño.
2: Muy buenos días, Patricio. Primero que nada, agradecer a tu persona y especialmente a Radio Femilus por estar apoyando el deporte en la comuna de Los Lagos. Para hacerle la invitación a todos los amantes del fútbol laguino para que acompañen a los clubes que están participando en este regional senior y damas. El día domingo, a partir de las 13 horas, lo hará el Deportivo Atlético versus Huracán en Damas, acá en nuestra comuna. A las 14:30 horas, Deportivo Quinchilca versus USAC de Valdivia, Universidad Austral. En Damas, también el día domingo, para terminar la jornada, a las 16 horas, el Deportivo Atlético versus Unión Teniente Merino de Valdivia. Esos serían los partidos que están programados por el regional de Damas y Senior para este domingo, tanto acá en la comuna de Los Lagos. Viajan a la ciudad de Río Bueno a las 16:30 horas, lo hará el Deportivo Gol y Gol y Quinchilca de nuestra comuna en Senior. También viaja a la ciudad de Valdivia al Deportivo Prolesur versus el Progreso de las Ánimas a partir de las 16 horas, también allá en las Ánimas en Valdivia. También a las 16:30 horas lo hace, pero en la ciudad de Lago Ranco, comuna de Lago Ranco, lo hará el Deportivo Huracán versus Iligüe en la cancha Iligüe, en el mismo sector. Así que invitado a toda la gente de nuestra comuna a apoyar al fútbol laguino, apoyar a los seniors, apoyar a las damas, para que así sigan avanzando en este regional con vida a los nacionales 2027 en la región de Los Ríos. Así que eso te puedo informar, lo que se viene por fin de semana, tanto en nuestro campo deportivo principal, el estadio de nuestra comuna, y también en los otros estadios de la región de Los Ríos. Así que muchísimas gracias, Patricio.

13:42. Vamos a dar una mirada a las noticias regionales, contarles que prisión preventiva para 3 integrantes de una familia acusada de tráfico de drogas en Valdivia. De acuerdo con los antecedentes expuestos en el juzgado de garantía Valdivia, la investigación permitió establecer la existencia de una estructura criminal organizada que operaba desde un inmueble ubicado en calle San Pablo, en la capital regional. Según la fiscalía, en el lugar se realizaban labores de acopio, dosificación y distribución de drogas bajo modalidad delivery, además de lanzamiento de sustancias ilícitas y otros elementos prohibidos hacia el complejo penitenciario de Valdivia, conocido comúnmente como pelotazos. Durante las diligencias de entrada y registro autorizadas judicialmente, los detectives incautaron clorhidratos de cocaína, cannabis y más de 320 comprimidos de clonazepam, además de teléfonos celulares, cargadores, dinero en efectivo y una balanza digital. El tribunal decretó la prisión preventiva de los tres imputados por considerar que su libertad constituía un peligro de fuga, fijando además una caución que permitirá su salida de la cárcel en caso de ser pagada. Frente a esta resolución, la Fiscalía de Los Ríos presentó una apelación para que la Corte de Apelaciones de Valdivia revise la medida cautelar y determine si corresponde mantener la prisión preventiva bajo la causal de peligro para la seguridad de la sociedad, lo que va a impedir que los imputados recuperen su libertad mientras continúa esta importante investigación. Mini reformaliza una investigación por suicidio femicida en Niebla e incorpora la agresión a hijo menor de la víctima. Según los antecedentes expuestos en el juzgado de garantía de Valdivia, las agresiones habrían culminado el 28 de noviembre del 2024 con el suicidio de Catherine Nicole Aranzabé Matus, de 34 años, que mantenía una relación de convivencia con el imputado. Durante la audiencia, la Fiscalía precisó los hechos ya formalizados. Se incorporó además un delito de lesiones cometido contra un hijo menor de edad de la víctima y del imputado. La investigación es dirigida por la Unidad de Género de la Fiscalía de Los Ríos y busca establecer una dinámica, digamos, de violencia sostenida durante una década, antecedentes que forman parte de la figura penal de suicidio femicida incorporada recientemente en la legislación chilena. Asimismo, el Ministerio Público solicitó ampliar el plazo de investigación con el objetivo de concluir diligencias pendientes antes del cierre de la causa y la posterior presentación de la acusación para llevar al imputado a juicio oral. El tribunal acogió la solicitud y otorgó una ampliación de 30 días para continuar con las diligencias investigativas.

Bien, y vamos a Río Bueno, porque un hombre acusado de violar, amenazar y retener a una adulta mayor en Río Bueno queda en prisión preventiva. En prisión preventiva que un hombre acusado de violar en forma reiterada, amenazar y retener a una adulta mayor de 65 años en Río Bueno. La audiencia de formalización de cargos se realizó en el juzgado de garantía de la citada comuna, donde se expuso que la víctima concurrió el pasado 25 de mayo a un domicilio del sector urbano de la comuna para realizar labores de aseo y ayuda a una adulta mayor. En este contexto, el imputado de 54 años, quien reside en el inmueble y que estaba bajo los efectos del alcohol, la habría amenazado con un cuchillo, intimidándola y trasladándola hasta una de las habitaciones del domicilio, donde la agredió sexualmente contra su voluntad. La afectada estuvo retenida entre la noche del lunes y la madrugada del martes. Debido a que la mujer no regresó a su domicilio, su hijo presentó una denuncia por presunta desgracia y según la fiscalía, esa misma noche Carabineros fue a la casa donde habrían ocurrido los delitos y registraron parte de la vivienda, pero la víctima habría estado encerrada en una habitación que no fue registrada. En la mañana del martes, Carabineros volvió a ir al domicilio y la mujer logró salir de la casa y narrar lo ocurrido, por lo que el presunto agresor sexual fue detenido. Por otro lado, la defensa del imputado sostiene que la mujer nunca estuvo retenida, que salió en varias ocasiones de la casa y que presentó declaraciones contradictorias. El juez de garantía, Claudio Tomás, consideró que, de acuerdo a los antecedentes planteados, habría participación del imputado en el delito, en este caso, de violación. Y es por ello que determinó la medida cautelar de prisión preventiva por considerar que la libertad del imputado es un peligro para la seguridad de la sociedad, de la víctima y porque existe riesgo de fuga. En la audiencia también se indicó que el hombre tiene una condena de 1992 por tentativa de violación, otra en 1996 por violación, robo y lesiones, mientras que el 2009 fue condenado por homicidio frustrado. El plazo de investigación en este caso se fijó en 90 días. Tres horas con 47 minutos antes de finalizar la presente entrega informativa, revisamos el pronóstico del tiempo actualizado por parte de la Dirección Meteorológica de Chile. Contarles que para el día de hoy se espera una máxima de 17 grados y una tarde con nubosidad parcial. Para mañana sábado mínima 6, máxima 16 grados, nubosidad parcial. Para el domingo mínima 5, máxima 15 grados, nubosidad parcial y niebla matinal variando a nubosidad parcial. Para el día lunes 1 de junio, mínima 8, máxima 13 grados, cubierto y lluvia débil se espera para el día lunes. Para el día martes, mínima 10, máxima 15 grados, nublado y chubascos. La temperatura actual en la región de Los Ríos es de 14 grados. De esta manera hemos revisado las principales noticias en zona informativa de Radio FM Luz. Como siempre, gracias por informarse con nosotros y que tengan un excelente fin de semana.

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7: El terremoto más grande de la historia se produjo en Valdivia y Los Lagos fue la comuna que en 1960 acaparó la atención no solo del país, sino que de todo el mundo. El día 22 de mayo, la zona sur de nuestro país sufrió un desastre natural de grandes proporciones. Si bien hubo una serie de fuertes temblores desde el 21 de mayo, pasadas las 15 horas del día 22, un fuerte ruido subterráneo precedió al movimiento telúrico que alcanzó los 9,5 grados, magnitud e intensidad que nunca más se ha sentido en el mundo. Se estima que los fallecidos superaron las 2.000 personas y Valdivia se hundió 4 metros, seguido de un gran maremoto con olas sobre los 10 metros. En la comuna de Los Lagos, el impacto de la destrucción no solo se sintió ese día domingo del movimiento telúrico, sino que se extendió hacia finales de julio, o sea, 2 meses después. La fuerza del movimiento movió los cerros, aguas debajo del lago Riñigüe, provocando los tacos que cortaron el flujo de agua, y el lago comenzó a crecer y a hacer la presión que la gente pensaba en algún momento se liberaría, arrasando los poblados de Los Lagos y Valdivia. Fueron 3 intentos de superar esa emergencia. El ejército dinamitó los tacos sin el resultado esperado. Luego ingresaron maquinarias para realizar los movimientos de tierra, sin embargo, quedó el famoso taco 3. Finalmente, con voluntarios, dependientes de la empresa Endesa que trabajaba en el lugar, solo a pulso, con palas, lograron abrir canales que al fin permitieron comenzar a evacuar el agua río abajo, por el San Pedro y Valdivia, sin los grandes daños que se temían. Así nació la hazaña del Riñiguazo, la epopeya en que cientos de trabajadores y personal del ejército lograron evacuar, solo con sus manos, trabajando día y noche, los miles de metros cúbicos que amenazaron a miles de personas y toda la infraestructura que quedó en pie luego del cataclismo más grande de la historia de la humanidad.
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1: Día viernes y estamos al aire ya como es habitual, pasando las 4 de la tarde con los 80 no mueren. Como siempre, un gusto saludarles desde el estudio de la radio aquí en calle Castro 52, segundo piso, para acompañarnos, sí, nos acompañamos con la música de los 80, 90 y el rock latino que se hacen presente hasta ahora. Donde también podemos dar una pincelada a los años 70, ¿por qué no? La invitación para que se suba al trencito de los 80 no mueren, que comienzan de inmediato aquí en su radio. Y en mi radio, ¿sí, no? 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Comenzamos.

Vamos a viajar en el tiempo, ¿ah? ¿Eh? Bueno, tu programa viaja en el tiempo, ustedes lo saben, ¿no? Bueno, vamos a viajar un poquito en el tiempo. Vamos a viajar a los años 70, a los 60 vamos a viajar. Créanme, a los 60. Porque en los años 60 nace una tendencia musical que muchos dicen que fue de los 70. No, no. Porque les voy a hablar de la música disco. Sí, la música disco, ¿ah? ¿Eh? Que también es conocida simplemente como disco, ¿ah? ¿Eh? La onda disco, ¿ah? ¿Eh? Género musical, ¿verdad? De música, de baile, una subcultura, ¿verdad? Que surgió en la década de los 60. Y esto parte básicamente o principalmente en la vida nocturna urbana de los Estados Unidos. ¿Su sonido en qué se caracteriza? Por un ritmo bastante pulsante, ¿verdad? Un four on the floor, que le dicen algunos, ¿verdad? Líneas de bajo, bien cinco bases, secciones de cuerdas, metales, trompetas, pianos eléctricos, sintetizadores y muchas otras cosas más. Bueno. Se nota que la música disco comenzó como una mezcla de música en lugares populares entre los estadounidenses o afroestadounidenses, que se juntaron con los hispanos, ¿verdad? Latinoamericanos, ¿verdad? La comunidad LGBTQ, ¿verdad? Más, y los ítalo-estadounidenses. Toda esta gallada se juntó en Filadelfia, Estados Unidos, específicamente en Nueva York. ¿Dónde? Donde desde finales de la década de los 60 hasta principios de la siguiente década, empezaron a buscar, a matizar, a buscar un sonido, algo distinto. Disco, la onda disco puede verse como una reacción a la contracultura de la década de los 60, tanto al dominio de la música rock como a la estigmatización de la música de baile en ese momento. Y se desarrollaron varios estilos de baile durante el periodo de la popularidad de la música disco en Estados Unidos. ¿Ah? Sí. En el transcurso de los años 70, la música disco se desarrolló aún más, principalmente por artistas y agrupaciones de Estados Unidos y de Europa. Entre los conocidos, ustedes saben cuál. Mire, yo lo voy a nombrar a varios, pero yo sé que algunos de ustedes les van a sorprender, así, no va a ser onda disco. Sí, disco. El grupo ABBA, los Bee Gees, Donna Summer, Gloria Gaynor, Baccarat, pues otros conocidos, por ejemplo, Earth, Wind and Fire, Lip Sync, Casey de Sunshine Band, Michael Jackson, sí, Michael Jackson, Kool & the Gang, entre tanto, sí, mucho, créanme que es mucho. Bueno, la cosa es que los Village People también, los Bonnie M, mire, Diana Ross. Bueno, si bien aquellos mencionados trajeron la atención del público, los productores que trabajaban en el estudio jugaron un papel importante en el desarrollo del género. ¿Sabe usted que a finales de los 70, los años 70, la mayoría de las principales ciudades de los Estados Unidos tenían prósperas escenas de discotecas y también de jockey, ¿verdad? Que mezclaban éxitos del género en centros nocturnos como Estudio 54 en Manhattan, un lugar muy popular entre las celebridades de la época. Y los clientes de la discoteca a menudo usaban atuendos caros, bastante extravagantes, ¿verdad? Y que consistían predominantemente en pantalones, en vestidos sueltos, pantalones pata ancha, y para facilitar el movimiento mientras bailaban. Bueno, también había una próspera subcultura también de la onda de las drogas en esa época, la droga en la escena, particularmente de aquellas que mejorarían la experiencia de bailar con la música alta, las luces parpadeantes, por ejemplo, como la cocaína, ¿verdad? Bueno. Siendo obviamente tan comunes la subcultura de disco que fueron apodados como disco biscuits. Estudio 54 también se asoció con la promiscuidad como reflejo de la revolución sexual de aquella época en la historia popular. Por ejemplo, películas como Saturday Night Fever del año 77 o Thank God a Friday del año 1978 contribuyeron a la popularidad de la música disco. Nosotros vamos a escuchar uno de los grandes exponentes también de la música disco. Espero que lo disfruten.

Ah, creo que sí, estaban los Bee Gees con Fiebre Sábado por la Noche, ¿eh? la canción de la película, justamente. 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Y seguimos con nuestra fiesta disco el día de hoy.

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1: Mira, las 4 de la tarde ya con 44 minutos. Ay, seguimos revisando un poquito esta música de disco que tanto nos gusta. Estaba ponían también, antes todo, Village People, los Bee Gees. Bueno, se usted que la música de disco declinó como una tendencia, digamos, importante en la música popular en los Estados Unidos después de la infame disco Demolition Night en 1979. Y su popularidad continuó disminuyendo drásticamente en dicho país a principios de la siguiente década. Sin embargo, siguió siendo popular en Italia, muy popular en Italia y algunos países europeos, digamos, a lo largo de los años 80. Ahora, durante este tiempo también comenzó a ponerse de moda en lugares como, por ejemplo, como en la India, en el Medio Oriente, donde los aspectos de la música disco se mezclaron con estilos, digamos, folclóricos regionales, como los gazales. Y también la danza al vientre, ¿eh? Claro, ¿eh? La onda disco eventualmente se convertiría en una, digamos, una influencia clave también en el desarrollo de la música, como por ejemplo de la música de baile electrónica, ¿verdad? El house, el hip hop, el new wave, el dance punk, el post disco. Ahora, el estilo ha tenido varios renacimientos, ¿va? Desde los años 90 y la influencia de la música disco sigue siendo fuerte, digamos, en la música pop. Sobre todo en Estados Unidos y también en Europa. Bueno, y ha estado en marcha, un renacimiento desde principios de los años 2010 más o menos, alcanzando una gran popularidad a principios de los años del 2020 más o menos, donde los álbumes que han contribuido a este renacimiento incluyen, por ejemplo, el Confession of a Dance Floor, ¿ya? ¿Sí? O el Future Nostalgia. Sí, créanme. Entre otros, ¿verdad? Inclusive Calvin Harris sacó un disco, Kylie Minogue, que lo tituló simplemente Disco. Ya. Bueno, ¿no? La música disco, añazo que está con nosotros. Añazo. Sobre todo del invitado que tenemos a continuación.

Mira, Michael Jackson, claro que sí, con Billie Jean. Esta versión de la canción es una versión especial, la versión de los 35 años ¿eh? De Billie Jean. Solamente 6 minutos sobran ya de las 17 de las 5 de la tarde, acá a las 80 no mueren. 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

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Mire, vamos a finalizar toda la onda, esta onda que hemos tenido por la tarde de la onda disco, con una gran exponente de esta música. Con ustedes, Gloria Gaynor.

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1005 de la tarde con 13 minutos. Les voy a contar algo, ¿eh? Les voy a contar una... algo irreal, pues eso, no hay invención ni nada. Me imagino que usted ha escuchado alguna vez hablar del actor Keanu Reeves, ¿eh? Keanu Reeves, uno de los más grandes actores de los últimos tiempos, muy querido por la gente también, un gallo muy sencillo, ¿eh? Muy llano estar con sus colegas, sobre todo con sus dobles. Un gallo sencillo. Y se obtiene que este actor, el actor de Matrix, para que más o menos entiendan de qué estoy hablando. ¿Sabe usted que él pide a un juez, le pide a un juez, clemencia con el director que gastó millones de dólares de Netflix para uso personal? ¿Qué es lo que pasó? Les voy a contar. Que mientras espera conocer su sentencia, el director y guionista Carl Eric Rindt recibió un esperado gesto de apoyo por parte de Keanu Reeves, el actor de Hollywood, el actor de Matrix, de John Wick últimamente, que le pidió a un juez federal de Nueva York que tenga clemencia con el cineasta, declarado culpable de utilizar millones de dólares que Netflix había destinado a una serie de ciencia ficción para gastos personales, inversiones especulativas y lujos extravagantes. Rindt, este director, digamos, fue condenado por fraude electrónico y lavado de dinero tras un juicio penal que finalizó en diciembre. La causa gira en torno al proyecto denominado en primera instancia como White Horse, ¿eh? Como caballo blanco, ¿verdad? Y luego rebautizado como Conquest, ¿no? Conquest, ¿eh? Una ambiciosa serie de ciencia ficción filmada parcialmente en Uruguay que Netflix había encargado de producir y que jamás llegó a completarse. Según la fiscalía, el realizador debió cerca de 11 millones de dólares entregados por la plataforma para terminar el proyecto y los utilizó en operaciones bursátiles, criptomonedas y compras de lujo. En medio del escándalo judicial, Reed decidió intervenir personalmente. En una carta enviada el 1 de mayo al juez federal Jed Rakoff, el actor pidió que la futura condena contemple clemencia, misericordia y justicia. Reeves aclaró que desconoce los detalles específicos del caso, pero consideró importante hablar en favor de quien fuera su director en 47 Ronin, la leyenda del samurái, la película del 2013 ambientada en el Japón feudal. Carl es un artista excepcional, escribió el actor. White Horse, tal como yo la vi, era una obra magnífica y visionaria, aunque inacabada, donde Reeves explicó, además, que tras el rodaje de 47 Ronin, la leyenda del samurái, ambos desarrollaron una amistad cercana e incluso recordó haber asistido a la boda de Rindt en Uruguay el 2014. Mira, todo en Uruguay. La defensa emocional de Reeves no ignoró el costado problemático del director, donde la carta del actor sugirió a Rindt tiende, ¿verdad?, al autosabotaje y a exagerar la escala y el contexto de los proyectos en los que trabaja, lo que termina generando conflictos con quienes lo rodean. No comparto esto como una excusa ni como una minimización de lo que se le imputa, según aclaró Keanu Reeves, solo ofrezco como una posible explicación. Bueno, está delicado el programa. Sí, pues la investigación federal que sostiene que Netflix ya había invertido cerca de 44 millones de dólares en la serie entre el año 2018 y 2019. 44 millones de dólares. Gastar así como nada. 44 millones de dólares es para que usted se haga una idea como más o menos la plata que juntamos todos los chilenos para Teletón, digamos la pasada Teletón. ¿Ya? Más o menos. ¿Ya? Imagínense. Pero sin embargo, este director reclamó otros 11 millones de dólares asegurando que eran necesarios para concluir la producción. Ahora, la plataforma aceptó transferir la plata, el dinero, ¿verdad? Netflix, en marzo del 2020, a una empresa controlada por el director. Para la fiscalía, ahí comenzó el fraude, apenas recibieron los fondos, el director había movido el dinero entre distintas cuentas bancarias antes de depositarlo en una cuenta personal de corretaje. Luego realizó inversiones altamente especulativas en acciones, en criptomonedas, y las operaciones fueron desastrosas. En menos de 2 meses ya había perdido más de la mitad del dinero. ¿Se imagina usted en 2 meses gastarse 5 millones de dólares y más? No. Están locos, ¿eh?

Acá me dicen, no, imposible. Mucho dinero que se gastó este director. Bueno, ojalá que el juez tenga misericordia, como dice acá lo que solicita Kenny Reeves para su amigo, director, guionista, Carl L. Grinch, que está condenado, pero ahora hay que saber la pena.

5 de la tarde con 25 minutos, los 80 no eran de día viernes hasta las 18 horas, vamos el día de hoy. 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
3: El terremoto más grande de la historia se produjo en Valdivia y Los Lagos fue la comuna que en 1960 acaparó la atención no solo del país, sino que de todo el mundo. El día 22 de mayo, la zona sur de nuestro país sufrió un desastre natural de grandes proporciones. Si bien hubo una serie de fuertes temblores desde el 21 de mayo, pasadas las 15 horas del día 22, un fuerte ruido subterráneo precedió al movimiento telúrico que alcanzó los 9,5 grados, magnitud e intensidad que nunca más se ha sentido en el mundo. Se estima que los fallecidos superaron las 2.000 personas y Valdivia se hundió 4 metros, seguido de un gran maremoto con olas sobre los 10 metros. En la comuna de Los Lagos, el impacto de la destrucción no solo se sintió ese día domingo del movimiento telúrico, sino que se extendió hacia finales de julio, o sea, 2 meses después. La fuerza del movimiento movió los cerros, aguas debajo del lago Riñigüe, provocando los tacos que cortaron el flujo de agua, y el lago comenzó a crecer y a hacer la presión que la gente pensaba en algún momento se liberaría, arrasando los poblados de Los Lagos y Valdivia. Fueron 3 intentos de superar esa emergencia. El ejército dinamitó los tacos sin el resultado esperado. Luego ingresaron maquinarias para realizar los movimientos de tierra, sin embargo, quedó el famoso taco 3. Finalmente, con voluntarios, dependientes de la empresa Endesa que trabajaba en el lugar, solo a pulso, con palas, lograron abrir canales que al fin permitieron comenzar a evacuar el agua río abajo, por el San Pedro y Valdivia, sin los grandes daños que se temían. Así nació la hazaña del Riñiguazo, la epopeya en que cientos de trabajadores y personal del ejército lograron evacuar, solo con sus manos, trabajando día y noche, los miles de metros cúbicos que amenazaron a miles de personas y toda la infraestructura que quedó en pie luego del cataclismo más grande de la historia de la humanidad.
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Bien, llegamos al fin del viaje del día de hoy, de la semana, que a los 80 no mueren. Muchísimas gracias por la sintonía. Saludos para todos los que me hablaron a través de WhatsApp. Chaito, querido amigo Alex, hasta el lunes. Chao, Beatriz. Que esté muy bien. Chao, Ruti. Que esté bien también, que tenga buen fin de semana. Chao, Lidia. Chao, la Ceci también. Chao, Freddy. Chao, amigo. Chao, Carlito. Que tengas un buen fin de semana también. Y a todos los que sintonizaron también la radio a través del 88.3 del Dial. Espero que tengan un muy buen fin de semana. Antes de irme, a ver, no sé si tengo la información, pero denme un segundito. Chao, Richie. Que estés bien también. A ver, el pronóstico del tiempo dice que para mañana mínima 6, máxima 16 grados, nubosidad parcial y niebla matinal, variando nubosidad parcial. Vamos de buenas condiciones del tiempo mañana. Para el domingo mínima 5, máxima 15 grados, va a estar más nublado que nada. Para el día lunes 1 de junio, mínima 5, máxima 13 grados, nublado en la mañana. Y la tarde, chubascos débiles. Para el día martes, mínima 8, máxima 16 grados, nublado, variando nublado, chubascos, y va a finalizar el día cubierto y lluvia. Para el miércoles, en tanto, mínima 9, máxima 15 grados, cubierto de lluvia en la madrugada. Chubascos en la mañana del día miércoles, para después dar paso a nublado. Y decíamos de precipitaciones, la tarde del lunes, la tarde del martes y todo lo que es la madrugada y la mañana del miércoles. La temperatura actual, solamente 12 grados. Cumplimos, ¿verdad? Cumplimos. Un abrazo, que estén bien, cuídense mucho. Y si el buen Dios así lo quiere, nos escuchamos el próximo lunes. Acá, los estudios de la radio, Chao, que esté muy bien.

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1: Gabriel, ¿y tú me vas a decir a mí que la música de ahora es mejor que la de los 90?
2: Dios, no es mejor que ahora. El tema está que era diferente, le faltaban como unos códigos, como que una chispa.
1: ¿No? ¿Código? Claro. Pero si pudiéramos viajar en el tiempo, yo te lo demostraría.
2: Está loco, esa vaina, no hay forma de viajar en el tiempo.
1: ¿Cómo que no hay forma?

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6: El terremoto más grande de la historia se produjo en Valdivia y Los Lagos fue la comuna que en 1960 acaparó la atención no solo del país, sino que de todo el mundo. El día 22 de mayo, la zona sur de nuestro país sufrió un desastre natural de grandes proporciones. Si bien hubo una serie de fuertes temblores desde el 21 de mayo, pasadas las 15 horas del día 22, un fuerte ruido subterráneo precedió al movimiento telúrico que alcanzó los 9,5 grados, magnitud e intensidad que nunca más se ha sentido en el mundo. Se estima que los fallecidos superaron las 2.000 personas y Valdivia se hundió 4 metros, seguido de un gran maremoto con olas sobre los 10 metros. En la comuna de Los Lagos, el impacto de la destrucción no solo se sintió ese día domingo del movimiento telúrico, sino que se extendió hacia finales de julio, o sea, 2 meses después. La fuerza del movimiento movió los cerros, aguas debajo del lago Riñigüe, provocando los tacos que cortaron el flujo de agua y el lago comenzó a crecer y a hacer la presión que la gente pensaba en algún momento se liberaría, arrasando los poblados de Los Lagos y Valdivia. Fueron 3 intentos de superar esa emergencia. El ejército dinamitó los tacos sin el resultado esperado. Luego ingresaron maquinarias para realizar los movimientos de tierra, sin embargo, quedó el famoso taco 3. Finalmente, con voluntarios, dependientes de la empresa Endesa que trabajaba en el lugar, solo a pulso, con palas, lograron abrir canales que al fin permitieron comenzar a evacuar el agua río abajo, por el San Pedro y Valdivia, sin los grandes daños que se temían. Así nació la hazaña del Riñihuazo, la epopeya en que cientos de trabajadores y personal del ejército lograron evacuar, solo con sus manos, trabajando día y noche, los miles de metros cúbicos que amenazaron a miles de personas y toda la infraestructura que quedó en pie luego del cataclismo más grande de la historia de la humanidad.
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queridísimos, para la próxima canción tengo el placer de presentarles desde Chile a la señorita Mon Laferte.

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